Así arrancamos modo avión, bebés, así arrancamos modo avión, aquí ando. Ando presente, pero no vivo, bebés, pero aquí estoy. No voy a hablar, voy a poner música, disfruten, pueden mandar mensaje 844-294-3009.

Te puedes comunicar 844-294-3009. Comunícate con nosotros, mándanos mensajito. Modo avión, hoy es día de juego, partido, obviamente. Obviamente yo sé que muchos andan ya corriendo para allá, preparando la carne asada, preparando la comida. Disfruten, bebé, disfruten.

Ay, ay, ay, bebés. Se los juro que yo voy a seguir maldiciendo toda la vida los tacos Raúl. No, hombre, no. Qué bárbaros, en serio. No sé cómo fregados los hacen. Estoy súper intoxicado. Me lo he pasado guasqueando. Me lo he pasado en el baño. Qué bárbaro. Estoy a una vomitada de mi peso ideal. Dice por acá, sentí cosas de chava, Fede. Por acá dice, Fede, hubieras dejado un programa grabado para que anduvieras curándotela con unas bien frías viendo el Juego de México. No, hombre, bebé, no me entra, no he comido nada en todo el día, bebé, nada. Todo lo que como lo vomito. Entonces, imagínate, la cheve igual, la voy a vomitar. Entonces, no, bebé. Ando, pero que si bien mal el día de hoy, bebé, ya para mañana, si no vengo, es porque ya me morí. Pero hoy hay mucha música, eso sí. Hoy vamos a disfrutar de mucha música. 844-294-3009.

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1: 18 horas, 23 minutos.
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0: pudiera llegar.
1: Ahí está el Kikín Iglesias, hombre, 844-294-3009. Comunícate conmigo, mándame mensajito. Dice, de preferencia de esas que grababan. Ah, dice, unas de Juanga para poner bien loca.
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1: No, hombre, bebé, no hay de Juanga. 844-294-3009. Vámonos con esto de Kikín Iglesias.
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1: Y ahorita venimos.
0: 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Y morirme allí.

0: héroe. Ay, 844-294-3009, puedes comunicarte. ¿Qué andan haciendo? ¿Dónde van a ver el juego? ¿Con quién se juntaron? ¿Qué van a comer? Qué envidias, bebé, qué envidias. Yo no puedo comer de toda la... No he comido nada en todo el día, bebé. O sea, no he comido nada porque... Cosa que... Como, cosa que guasqueo. Entonces, la verdad, ando, pero si bien mal, bebé. Pero bueno, ¿ustedes qué andan haciendo, hombre? ¿Qué andan haciendo? ¿Dónde andan en la ciudad? Dicen por ahí que el tráfico está bien gacho. Ahí para que nos informen dónde. Si al norte, si al sur, si en el centro. ¿Dónde está el tráfico tan gacho? Es que todo el mundo va a ver el juego, ¿verdad? De hecho, había muchos bares que estaban bien abiertos, llenos de gente ya. Entonces, pues bueno, ahí estaba. Qué envidia, ¿eh? Qué envidia. Yo hubiese querido, pero pues por andar de tragón ayer en la noche. Ni modo. Vámonos a la pausa y regresamos con más música. 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
2: Dieciocho horas, 40 minutos.
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1: Música para todos, dice por acá en el FanFest. Van a verlo en el FanFest, o sea, en Monterrey. Ya vas bien tarde, bebé, no manches. Son las 6:40 y tú apenas vas. Qué bárbaro. Dice, buenas, buenas, chiquis. Llegando al rolón de Enrique Iglesias, ¿cómo sigues? No, me estoy muriendo, me ale, la neta. Estoy literal muerto. Así es que seguimos con música.

0: La mazorca. Dice por acá, pero ya fuiste a checarte. No, bebé, la verdad no. Es que sí me estoy hidratando y estoy tomando medicamento, pero literal llegué a mi casa, me acosté en la cama y he estado tirado todo el día. Nomás ahorita me paré para venir a trabajar. Pero estoy batallando mucho. Pero bueno, aquí estamos, bebé. Aquí estamos por ustedes. Vámonos con más música y a disfrutar mucho. Vámonos a la pausa y ahorita regresamos.
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2: Para esta mitad de semana, los instrumentos de la nave marcan el siguiente pronóstico. Para este miércoles mitad de semana, el sol prevalece con una temperatura mínima de 17 y una máxima de 28 grados. En Ramos Arizpe, condiciones similares, con una temperatura mínima de 18 y una máxima de 30 grados, principalmente soleado. Para Arteaga se espera un cielo parcialmente cubierto, con una temperatura mínima de 16 y una máxima de 27 grados. Aquí concluye el reporte del clima. Para la tripulación de ADN, informó Lili Poblano.
1: 18 horas, 54 minutos.
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0: Continuamos con más. Por acá tengo mensajes y me dice: con esa música, así como te sientes, vas a llegar a tu casa queriendo que te maten y te deje en vivo. Dice por acá: ya me voy a ver la descripción. ¿La descripción? Dice: pensé que no estabas, Fede. ¿Cómo sigues? Estoy bien muerto, la verdad. No tengo nada de sentido del humor. Estoy todo muerto. Quiero acostarme. Así. Voy a poner música. Discúlpenme. Voy a poner música. Yo sé que hueva. Estaba escuchando a un vato enfermo, pero así ando, güey.

Ay, bebés, qué padre le da las canciones. Oigan, todos los que ya van rumbo a ver el partido, con cuidado, pórtense bien, bebés. Pórtense bien, ojalá y todo salga favorecedor para nosotros. O sea, para nuestro país. Ojalá, bebé, ojalá. Vamos a pasar Shangiros. Shangiros.

Ay, qué aburridas canciones, en serio. No puede ser. ¿Qué está pasando? Qué asco. Vámonos con esto. Mejor, mejor, mejor.

0: ¿A poco ya no puedes más? Así estoy yo ahorita que ya no puedo más. Que ya no puedo más, me quiero zurrar. Dicen por acá, pues el juego se retrasó. Así. ¿Así? ¿O cómo? Dice, así que lo mejor, a lo mejor si alcanzas a verlo. Probablemente. Probablemente.
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2: 19 horas, 18 minutos.
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Qué hermosura, qué hermosura, qué hermosura. Disfruten el juego, bebés, disfruten el juego, no me escuchen. Pónganse a comer cosas ustedes que pueden, no como yo. En pleno juego. Pude estar tragando papas, ahorita voy a hacer carne asada o así. No, me la baño. Ya ni modo, ya ni modo, ya ni modo, ya ni modo.

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1: 19 horas, 27 minutos. Temperatura, 26 grados.
2: ¡Órale! Se escuchó bien bonito, ¿verdad? 17 horas, 27 minutos, 47 segundos, 48, 49, 50 segundos, 51 segundos, 52 segundos, 53 segundos.

0: 35 minutos. Temperatura 26 grados.
1: ¿Qué hubo, bebé? ¿Dónde está? Acabo de aterrizar en Medellín.
2: Hola, bebé.
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2: 19:43.
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2: Para esta mitad de semana, los instrumentos de la nave marcan el siguiente pronóstico. Para este miércoles mitad de semana, el sol prevalece con una temperatura mínima de 17 y una máxima de 28 grados. En Ramos Arizpe, condiciones similares, con una temperatura mínima de 18 y una máxima de 30 grados, principalmente soleado. Para Arteaga se espera un cielo parcialmente cubierto con una temperatura mínima de 16 y una máxima de 27 grados. Aquí concluye el reporte del clima. Para la tripulación de ADN, informó Lili Poblano.
0: 20 horas. En punto.
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1: 20 horas, 18 minutos.
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1: 20 horas, 39 minutos.
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0: 20 horas, 43 minutos. Temperatura, 24 grados.
1: ¿Qué es lo que estamos a rular? Y empezó el verano. ¡Fuego!

57 minutos. Temperatura 24 grados.

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1: 21 horas, 1 minuto.
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21 horas, 16 minutos. Temperatura, 24 grados. 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
1: 21 horas, 21 minutos.
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21 horas, 34 minutos. Temperatura, 23 grados.

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1: 21:38.
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0: 21 horas, 45 minutos. Temperatura, 23 grados.
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1: 22 horas. En punto.
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0: Para.
1: ¡Mico!
2: ¿Cómo estás?
3: Salí, tú estabas en Puerto Rico.
2: Estaba en PL, pero vine para acá, me escapé.
3: ¿Te escapaste?
2: Muy vencido, sí.
3: ¿A ver una bebita?
2: Sí. La conocí como por diciembre, aún un ratito hablando.
3: Yo siento que tú y yo somos como que iguales.
2: ¿Cómo así? ¿Por qué?
3: Porque yo, Capaón también.
2: ¿Tú también? ¿Y no la chori?
3: Yo no la chori.
2: ¿Sí?
3: Sí.
2: Claro que yo... Sí, tú sabes.
3: Me dije, va a hacer la hora.
2: Pues, ¿te acuerdas de la muchacha que te dije que iba a ver? Pues voy a salir con ella por ahí.
3: Ah, ¿vas a salir ahora con ella?
2: Sí, sí. ¿Y tú en qué andas?
3: Te dejo el mismo plan.
2: Ah, duro, ya está.
3: Un doble date, tal vez.
2: ¿Verdad?
4: Y te vas de tour ahora, ¿no?
2: Me voy de tour.
0: Claro, pues.
2: Tienes que llegar a algún show.
0: Te voy a llegar al show.
2: Dale,
0: y vamos a cantar en vivo.
2: Ah, mira, esa es mi amiga.
5: Stella.
2: Stella.
3: Nicole. No, puede ser que mi cómo me cobró la gata, en verdad. No.
5: I'm not Nicole. I'm Stella.
3: ¿Tú estás saliendo conmigo?
5: I'm here. Let's go.
6: Nicole, you're late.
0: Ah, sí, está bien, dale, dale. Eso es un quiz. Ok, está bien, dale.
7: Horas, 12 minutos. Temperatura, 23 grados.

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1: 22 horas, 20 minutos.
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1: 22 horas. 41 minutos.
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0: 22 horas, 59 minutos.
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0: 3 horas, 19 minutos.
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1: 23 horas, 40 minutos.
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Continuar transmisión. 0 horas, 3 minutos.

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1: 0 horas. 8 minutos. Temperatura 22 grados.

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1: 0 horas, 59 minutos.

0: 3 minutos. Temperatura 22 grados.
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Una hora, 17 minutos. Temperatura, 22 grados.

Una hora, 24 minutos. Temperatura, 21 grados.

0: Una hora, 40 minutos.
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Una hora, 48 minutos. Temperatura, 21 grados.

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1: 2 horas. En punto.
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2 horas, 40 minutos. 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

0: 59 minutos.
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0: 3 horas. En punto. Temperatura 21 grados.

0: 3 horas, 18 minutos.
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0: 3 horas, 25 minutos, temperatura 20 grados.
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3 horas, 40 minutos. 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
1: 3 horas, 58 minutos.

0: 24 horas, 22 minutos.
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0: 4 horas, 38 minutos.
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0: 58 minutos.
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0: 18 minutos. 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

0: 40 minutos.
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2: Para esta mitad de semana, los instrumentos de la nave marcan el siguiente pronóstico. Para este miércoles mitad de semana, el sol prevalece con una temperatura mínima de 17 y una máxima de 28 grados. En Ramos Arizpe, condiciones similares, con una temperatura mínima de 18 y una máxima de 30 grados, principalmente soleado. Para Arteaga se espera un cielo parcialmente cubierto con una temperatura mínima de 16 y una máxima de 27 grados. Aquí concluye el reporte del clima. Para la tripulación de ADN, informó Lili Poblano.
1: 5 horas, 59 minutos.

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escandalosa, más madrugadora y obviamente más víctima de Saltillo Ramos Arteaga y sus alrededores. Bienvenidos una vez más a otra emisión de su morning show favorito. ¡No me quiero levantar! Ya estamos completamente en vivo por la 92.1 FM y por adnradio.com.mx. También nos puede escuchar a través de la app de Grupo Región, Apple Music y TuneIn. Mi nombre es Mike Castañeda y me puede escuchar usted en este momento en vivo, aquí, por el 92.1 FM. Y lo voy a estar acompañando a partir de ahorita hasta las 8 de la mañana, con la mejor música, las mejores dinámicas, pero sobre todo, la mejor actitud. Oiga, perdóname que me escucho como un poquito ronco. Me las habré tomado muy frías anoche, ¿no, hombre? Yo no puedo hacer eso, mi religión no me lo permite. Estamos escuchando de fondo en este momento Break Your Heart de Tayo Cruz.

0: Porque el día de hoy es miércoles. ¿Miércoles de qué?
1: Porque no necesitamos andar deprimidos para escuchar esas canciones que duelen. Lo único que necesitamos es querer llamar la atención. Esto es miércoles de hacerse la víctima.
0: Así es, miércoles de hacerse la víctima, miércoles migajero, miércoles de andarnos quejando, oiga, miércoles de andarnos quejando por todo. Y usted dígame de qué se quiere quejar. 844-294-3009. Y oiga, voy a interrumpir un poquito el mood de víctima, porque sí quiero poner algo, pues más que nada, por si usted no se enteró. ¡Vámonos!
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0: Oiga, ganó México, ganamos el día de ayer en un partido muy cardíaco. Fíjese, le voy a decir una cosa, yo no soy fan del fútbol, no me gusta el fútbol, no veo fútbol, no consumo, no soy parte de... Pero el día de ayer estuve con mi familia viendo el partido y la verdad, los puntos que anotó México contra Ecuador estuvieron cardíacos, cardíacos. Y aparte tenía yo que estar presente porque aposté con ustedes y ustedes entraron a una, vamos a llamarle mini quiniela conmigo. Y vamos a ver si tenemos dos ganadores, porque la cuestión era, le íbamos a regalar, al menos yo le iba a regalar una pizza a quien le atinara el marcador. Y don Benedetto dijo, yo le atino a quien, digo yo, yo le pongo una pizza a quien le atine el minuto del primer gol. Vamos a ver ahorita quién se lo ganó.
1: ¿Qué te quieres divertir?
0: Y tengo mensajitos por acá, dice, buenos días Mike, aquí vamos nuevamente a disfrutar de un gran día. Por favor, compláceme con la canción Sobreviviré de Priscila y sus balas de plata, con mucho gusto. Oye, Mike, ¿a ti ya te entró la duda? ¿Y si sí? Ay, no sé, no sé, no sé. Yo me ilusiono bien rápido y no quiero ilusionarme esta vez. Porque si no, ¿para qué quieren que al rato...? Ay, no, no quiero ni pensarlo. Dice por acá, piénsalo, gracias, gordo, me lo sigues cuidando. Gracias, mi querido Lud, aquí abanderando esta marcha. Yo no me quiero levantar. Dice por acá, buenas, Mike, que tengas un buen miércoles de víctima. Puedes ponerle Hush Hush de Pussycat Dolls. Fija, oye, ya te fijaste que fue coincidencia. Se pusieron de acuerdo, ¿verdad? Se pusieron de acuerdo porque Sobreviviré es la versión de I Will Survive no sé quién sea quien la cante, pero es un cover. Y Hush Hush samplea esa misma canción. Las vamos a poner juntas a ver cuál versión le gusta más. ¿Le parece? Dice, ganó México, no recuerdo el minuto. Y lo mejor, se festejó sin escándalos. ¿No hubo escándalos aquí en Saltillo? ¿No hubo escándalos? Porque, híjole, espero se hayan portado bien. Y espero lo que yo les dije ayer les haya servido. Están escuchando de fondo Patitos Como Tú. Dice por acá, buenos días, Mike. Hoy todos contentos por el triunfo de la selección. Todos contentos. Oigan, pero ya laven la camisa, la playera esa, por favor. Ya lávenla, son tan amables. Llevan toda la semana con ella. Y luego todavía hoy que ganaron. Y luego se la van a poner otra vez. Dice, si aún se puede, me colocas en tu cola la canción Con los ojos cerrados de Gloria Trevi. Ay, Dios, vamos a andar bien migajeros el día de hoy. Con los ojos cerrados. Ahí está, agregada. Dice por acá, ay, es la chica de los ojos cafés. No me acordaba, ahí está. Buenas, Mike. Porfa, la de siempre en mi mente, Juan Gabriel. Siempre en mi mente. Ahí está. Agregada, ahorita sale nada más para estar ad hoc con la temática del programa. Sí, bueno, bye. Dice por acá, ay, me mandan un Chucky bailando. Espérate, dale calmado. Los puntos, pues te esperas. Ahora, eso es lo que vamos a hacer. ¿Usted le atinó al marcador? Mándeme su respuesta del día de ayer. Respóndame a su respuesta y aquí la checamos. Voy a esperar a que me digan en este momento. ¿Cuántos goles metió México el día de ayer? Obviamente ya sabemos que dos, pero si usted le atinó, dígame, y también el minuto también. ¿Para que sigue sus pipsas? ¿Qué dices, puntos en lugar de goles? Es lo mismo, me vale. Ayer anotó dos puntos. Me vale. ¡Ay, y luego que expulsaron a uno! Yo ayer investigando, pero ¿cómo se dieron cuenta lo que le dijo? Ya me explicaban ayer que no es tanto lo que le dijo, sino la acción. Y dije, ay, ¿ahora quién es la generación de cristal? ¿Ahora quién es la generación de cristal? Dice por acá, buenos días, Mike. Ayer no te pude escuchar en la tarde. Pero hoy sí. En veces tus radioescuchas son quienes te desaniman. Ay, no. Mando besote amoroso para Paco y también tu beso. Podrías poner en tu colita migajera Undone the Weezer, con mucho gusto. Ahorita la ponemos. Undone the Weezer. Ahí está, agregada, por favor. Y gracias, gracias a ti. Dice por acá, buenas, saludos, mi Mike. Ponme la cola de la de Lu. de Paty Cantú. ¿Qué? Lu de Paty Cantú. A ver, vamos a ver que hasta que encuentre el error acá, mi radio escucha. No tengo ninguna que diga Lu de Paty Cantú. ¿Puedes checar por favor el nombre? Mija, me estás dando dos grupos diferentes. La misma cantante, pero grupos diferentes, pero no me dijiste ninguna canción. Dice por acá. Bueno, buenas, Panzón, ¿me puedes poner la colita de mi viajera en tu basura? ¿Qué? No recuerdo si es de Reyes Camino o del Poder del Norte. Búscalo y cuando ya te acuerdes, me dices. No hagas, no funcionaba la app, arréglala. Ay, pero todos en el radio se podía y mucha gente lo escuchaba. De Katy Pantú, dicen por acá. ¡Ay! Ahora sí vamos a empezar este miércoles. Miércoles, miércoles, migajero. Aquí en su morning show favorito, No Me Quiero Levantar. Y esto dice más o menos así. Miércoles de tocar viejitas.

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2: 6:22.
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1: 6:28 de la mañana, 19 grados de temperatura desde el centro de Saltillo. Comuníquese conmigo al 844-294-3009. Miércoles, migajero, miércoles de hacerse la víctima. Estamos aquí con la colita abierta todavía. Oiga, tengo mucho calor. Ayer me estaban funando porque en el programa hice un en vivo y parecía Chabelo porque traía short. Y hoy traigo también short y sí, todavía sigo pareciendo Chabelo. Por la edad, más que nada, y por el ovni. Dice por acá... esa se la hubiera dedicado a la cucaracha, pero ne, yo ya cambié. Y le digo, dedícasela. Y dice, ándale, terco, vamos a dedicarle una y la canción luego. Y eres un grosero vulgar, eso es lo que eres. Dice por acá, Paquito, buenos días, Mike, saludos y excelente día para todos. Beso para Dine, para ti, saludos para Oliver y Mateo. ¿Me puedes poner en tu cola? Cursi de división minúscula, por favor, gracias, excelente día. Con mucho gusto, ahorita agregamos esta canción. Y un saludo muy grande para ti también. Dice, buenos días, Miguel, excelente miércoles, excelente programa, despertando con toda la actitud. Pues no, porque como que se me está queriendo ir la voz. Como que el día de hoy no puedo gritar tanto. No me duele ni nada, pero me siento medio raro. Se podría poner la canción de Huele Tristeza de Grupo Maná para empezar con todo directo a la yugular, para dedicarle, para marcarle a la tóxica de nuevo. Ya entendimos. No, márcale. Miren, yo les voy a decir una cosa y se los he repetido muchas, muchas veces. Todos en algún momento de nuestra vida tenemos que ser migajeros. Todos en algún momento vamos a estar de arrastrados. Y si no ha estado usted arrastrado, hágalo una vez para que usted conozca lo que es no tener dignidad y se respete a sí mismo. Si usted no ha sido migajero, séalo. Si le quiere marcar a la ex, márquele. ¿Qué tiene? Al rato se va a arrepentir. Arrástrese. ¿Qué tiene? No pasa nada. Yo sí he sido, pero, híjole, me han dicho que no. Y yo digo, ay, a lo mejor es un mensaje secreto. A lo mejor me está diciendo en código. O es de que, no sabe todavía lo que quiere, pero sí, así, y no se lo estoy mintiendo. Así de imbécil he sido. Entonces, séalo también, tantito, no pasa nada. Si usted quiere dedicarle una canción a alguien, dedíquesela. Si usted quiere acordarse de alguien, acuérdese. Si usted le quiere mandar mensaje, mándele. Deje el orgullo a un lado. Deje el orgullo al lado. Y si, ¿qué va a pensar de mí? ¿Qué tiene lo que piense? ¿Qué tiene? Usted esté ahí. Ahora nada más no vaya a caer tanto en la andar acosando gente, ¿verdad? Tampoco se trata de eso. Dice por acá. Buenos días, muchachón. ¿Puedes ponerme Enseñaste de Arjona? Con mucho gusto, ahorita la agregamos. Dice por acá, mensajito de audio.
2: Mike, no mandé marcador, pero sí lo pensé. Dice 2-0, no, pues sí. Primer gol va a ser en el minuto 21.
1: Sí, ¿verdad?
2: Sí lo pensé.
1: Sí, pues fíjate. Sí, nada más que lamentablemente yo los poderes para leer la mente los perdí cuando tenía 5 años. Entonces ahorita no puedo aplicarla. Fíjate, mira qué casualidad. Vamos, dice, acabo de pasar por la de Victoria y harta basura y a la gente limpiando. O sea, lo esperado. Es que no son formas. ¿Por qué no piensan en las personas que recogen basura? ¿Por qué no piensan en las personas que al siguiente día tienen que andar recogiendo y organizando y ordenando todo lo mugreo que ustedes dejan? No son formas esas. ¡No son formas! Dice por acá. Buenos días, Mike. Excelente día. Ponme la de Ojitos Rojos. Esa la puse ayer. Ojitos Rojos. No es cierto, no era esa. Perdóname, discúlpame, ahorita sale. Dice por acá, buenos días, ¿se podría poner una canción de Cristian Castro? Sí, ¿cuál? Dice por acá, buenos días, Miguel, gracias a Dios, aquí acabo de sobrevivir a mi primer conato de infarto. ¿Ahora qué? O malestar por no desayunar, quién sabe qué haya sido. ¿Podrías ponerme la versión original de la canción de 17 años de Los Ángeles Azules? Pues no, porque no es de víctima. ¡Vámonos con la siguiente canción! Ay, no, es que esta está bien migajera para ahorita en la mañana. La chica de los ojos cafés, mija. No, hombre, mija, nos vas a hacer que todos empecemos a ponerle saldo si no traemos. Y si traemos, nos vamos a acabar todos los datos, todos en 2 minutos. No, mija. A ver, ¿está listo? ¿Está lista para esta canción bien migajera? Pero esta de migajera buena. Disfrútela, porque la Gloria Trevi antes sí sabía componer, o al menos tenía quien le revisara las letras. ¡Vámonos!

Podré no tener saldo, podré no tener gasolina para ir a buscarte, pero aquí ya entrené una paloma mensajera para que te vaya y te diga lo mucho. Ay, que te quiero, que te extraño y que te necesito. Ay, ando bien romántico el día de hoy. Miércoles de entrenar palomas mensajeras. Hola, Mike, buenos días. Espero estés bien. Me puedes poner en tu colichi a llorar. Aquí se dice en la cola. Aquí no andamos censurando. Dice la de la firma, buena suerte. Buena suerte, gracias atentamente a la yaquecita. ¿Por qué te dicen la yaquecita, corazón? ¿Por qué te dicen la yaquecita? ¿Me puedes decir? ¿Por qué te dicen así? ¿O por qué te autonombraste tú así? ¿Quién sabe? Oiga, nada más le quiero decir una cosa, que la colita sigue abierta. Son las 6:37 y aún está abierta. Nomás me cabe una nomás. Ay, buena mañana para mañanita. Diddy Boy entraría en su colita la canción. Ay, ¿ahora por qué le pides permiso al Diddy Boy? ¡No! La canción Drowning de los Backstreet Boys. ¡Claro! ¡Claro! O sea, está diciendo que se está ahogando. ¿Cómo de que no va a entrar? Pero yo quiero que nos la cante el Diddy Boy con su inglés del mundo inglés de Disney. Soy de Sonora. ¿Y qué tiene? ¿A poco a los de Sonora les dicen los yaquecitos? ¿O por qué? No entiendo. Perdóname. No entiendo. Discúlpame. Vámonos con la siguiente canción y regresamos después del corte. Esto es de Juan Gabriel y regreso.

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2: 6:41.
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0: Oigan, ¿quién pidió esa canción? Está bien curiosita. ¿Quién la pidió para bloquearlo? Y luego dura mucho. La neta está bien fea. ¿Quién la pidió? Ya, de puro coraje, vámonos. ¡Ah, ya cállate! De puro coraje, vámonos con esto. El día de hoy en las efemérides y datos inútiles que absolutamente a nadie le interesan. Hoy, primero de julio, oficialmente ya bajamos la bandera y se acaba todo lo hochis. Se acaba todo lo hochis. ¡No más hochis! ¡Nada! ¡Aquí! ¡Ya! ¡Ya! Despíntense las banderas de la cara, del cuerpo, de la cola, de donde sea. ¡Ya! Ya dejamos de ser hochis, ya. Ahora sí, nos vamos con el primero de julio. El primero de julio, ya empezamos todo, regresamos todo a la normalidad. El día de hoy en las efemérides y datos inútiles que absolutamente a nadie le interesan. Hoy, primero de julio, es el 182º día del año y nos quedan 183 para finalizar el año. Y una curiosidad: este día es el punto medio de un año bisiesto, ya que este día es el día 183, quedando la misma suma de días restantes en el año. Pero como este no es bisiesto, pues no, no es la mitad. El día de hoy celebramos el Día Internacional del Reggae, no del Rogué. Bueno, también, porque es miércoles, Día Internacional del Chiste. ¡Ay! Ahora, Félix, aviéntate un chiste rancio de $3, por favor. Día Internacional de la Fruta. ¡Ay, de la fruta! ¡Ay! Día Internacional de la Fruta. ¡Ay, Dios! Me quiso dar un pequeño, así, infarto chiquitito. Dije, ¡ay, a poco existe Día de Ellas! ¡Ay! Perdóneme, es que ando bien modorro. Dije, ¿cómo que Día Internacional de la...? No, pero de la fruta, de la fruta. En Argentina, Día del Arquitecto, Día del Ingeniero Químico y Día del Historiador, Día del Abastecedor de la Fuerza Aérea Argentina y Día de Dirección de Estudios Históricos de la Fuerza Aérea Argentina. En Australia, Territorio del Norte, es el Día del Territorio del Norte. Ah, pues muchas felicidades. En Bahrein, Día del Ingeniero. En Bolivia, Día del Motociclista. En Botsuana, Día de Seretse Kama. Ah, pues sí. En Burundi, Día de la Independencia. En Canadá, Día de Canadá. En China, Día de la Fundación del Partido Comunista de China. ¡Ay, son muchos! En El Salvador, Día del Pescador. En Estados Unidos, Día de Bobby Bonilla. ¡Ay, Bobby Bonilla! ¿Quién es esa? En Ghana, Día de la República. En Hungría, Día de los Funcionarios y Servidores Públicos. En India, Día del Médico. En México, Día del Ingeniero. ¡Ay, faltan muchos! En Pakistán, Día del Niño. En Portugal, Día de Madeira. ¡Felicidades a Madeira! En Ruanda, Día de la Independencia. En Singapur, Día de las Fuerzas Armadas. En Somalia, Día de la Independencia. Y Surinam, el Ketitoki. No sé qué sea, pero es el día en que se conmemora el Día de la Emancipación. O sea, el fin de la esclavitud. ¡Ay, ya se me va a acabar la canción, les digo! Vámonos con el santoral. Recordamos al Señor de Chalma, a San Aarón, San Martín de Bien, San Dominiciano de Bebrón, San Teodorico, San Eparquio, San Golbeno, San Carilefo, Beatos José Beasley y Montfort Scott, presbíteros y mártires. ¡Ay, pobrecitos! Beato Thomas Maxfield, San Oliverio de Plunkett. Beato Ignacio Falzón, Santos Justino Orona y Atilano Cruz. Beato Juan Nepomuceno, presbítero y mártir. Y esas fueron las efemérides y datos inútiles que absolutamente a nadie le interesa. Y vamos a leer mensajitos que tenemos por acá. ¡Ay, miren nomás quién llegó!
1: ¡Qué traza, qué traza, mi Mike!
0: ¡Oli! ¡Oli!
1: ¡Dalo México, mi Mike! Andamos bien felices, andamos con tenis, insuccionable, que anda hoy el mexicano,
0: sí,
1: insuccionable.
0: Sí, sí.
1: Un saludo para toda la banda, un saludo para la, ¿cómo se llama? ¿cómo se llama? ¡La Maggis! Un saludo a la Maggis, un beso en tu frente. Que Dios te cuide y te proteja. Un saludo para... ¡Ah, para Lili Boggis! Un nivel de inglés básico. ¡Besos a todos!
0: Su nivel de inglés a uno. Dice, ya Mike, para esa tortura con esa canción. ¿Verdad que sí estaba feita? Ahorita averiguo quién la pidió. Dice por acá, yo la pedí, bloqueame, grosero. ¡Ay! La pidió la Dianita. Dianita, perdóname, pero ahora sí te la rifaste bien feo, porque está bien de hule esa canción.

sale y lo defiende. Pérese, oiga, ¿por qué, Moni, no te acercaste conmigo cuando él me dice harta cosa? ¿Por qué nomás cuando le digo al Félix? ¿Por qué? A ver, ¿por qué? ¿Por qué? Ay, hoy me andan atacando las nalguitas de alguien más. ¿Qué pasó? Hola, Mike, buenos días. Saludos para Félix y Sofi, que los amo. Un saludo muy grande, mi querida Moni. Te mando un abrazo totototote. Un abrazo totototote. Oigan, yo nada más les digo una cosa. Quiero hacer público en este momento. Que Paco. Sí. Sí. Paco, el de Dianita. Me acaba de amenazar. Si me encuentran ustedes tirado por ahí con la cola para arriba, todo mortificado, no me saquen de ahí. Es donde quiero estar porque ando bien ebrio. Vámonos ahora sí a deshogar la cola y yo regreso. Vámonos con esto de A la de Lu y luego En tu basura y luego viene Cursi y regreso. No se oye, ¿por qué? Porque estoy bien, güey.

0: Vámonos con la hora de los chamacos. Dígale a su peque que me mande una canción en un audio y yo le pongo su canción. Ahí vengo.
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4: Para esta mitad de semana, los instrumentos de la nave marcan el siguiente pronóstico. Para este miércoles mitad de semana, el sol prevalece con una temperatura mínima de 17 y una máxima de 28 grados. En Ramos Arizpe, condiciones similares, con una temperatura mínima de 18 y una máxima de 30 grados, principalmente soleado. Para Arteaga se espera un cielo parcialmente cubierto con una temperatura mínima de 16 y una máxima de 27 grados. Aquí concluye el reporte del clima. Para la tripulación de ADN, informó Lili Poblano.
3: 7:04.
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0: 7:08 de la mañana, 19 grados de temperatura desde el centro de Saltillo. Tengo mensajitos por acá, comuníquese conmigo al 844-294-3009. Me dicen, hola Mike, buenos días. Hoy en el día de la fruta, yo me apunto para sacar... No, Sunshine, por favor, no podemos estar ahorita de vulgares. Sí te encargo, por favor. Pero me dio risa tu comentario. Dice, ¿qué traes, perro? Dice el Félix. Nada, mijo, saludándote desde la mañana, pensando en ti como siempre. Dice por acá, Dianita, ya la apagué la radio. ¡Ah! Gracias, dice, gracias. Pero primero que me mande saludos el Néstor. No, hombre, corazón santo. ¿Cómo que te vas a ir? No te vayas, no te vayas. Y el Néstor ahorita no anda aquí, el Néstor anda internacional. ¿Quién sabe dónde ande? Se me hace que le dieron vacaciones otra vez en su trabajo. Mensajito de audio.
1: Buenos días, Mike. Tipo
0: buenos días.
1: Salito al ramero y quiero decirle que voy a aumentar al nivel A2. Me dijo Mike que iba a ponerme un examencito, pero dijo que me llevara tanga, no sé por qué. No sé sus exámenes cómo los haga él, pero bueno. Quiero decirles que estoy a gusto aquí con el clima al 24.
0: Ay, sí,
1: y no
0: veo.
1: Me quiero despertar, no me quiero levantar. ¿Por qué? Es que México ganó, Mike. Entonces, mi natal México ganó. Y pues vamos a tomarnos el día. Pero no, ya, hay que levantarnos, echarnos un shower y a darle. Saludito, Rasta.
0: Les digo una cosa, me está mandando un video el Didi Boy de su cuarto, que está con el clima, pero después corta, bueno, me manda ahí varias máscaras y consolas que tiene y todo eso, porque hombre adulto soltero, espero, no sé, que nunca crece como yo, y luego después corte a la pantallota y aparece ADN. No, hombre, Didi Boy, se ve bien bonito ese video. Bien bonito, gracias por escucharme a todos ustedes, gracias por estar aquí, gracias por tomarse la molestia de mandar mensaje, mandar videos, etcétera. Mensajito de audio.
2: Buenos días, Mike, ¿cómo Oli. Estás? ¿Me puedes poner la de Pacata de Picos, por favor?
0: Pacata de Picos, ahorita sale, nada más dame chancita, déjame buscarla porque no la tenía aquí a la mano. A ver, espérame, es que aquí la tenía, pero ya no está. No, pues bueno, vamos a agregarla otra vez, espérame tantito. Pacata de Picos, ahorita sale. Ahorita sale. Dice por acá. Buenos días, mi Mike. Esa cancioncita de División Minúscula me trajo a mis épocas de secundaria. Un salidito de la primaria. Un salidito de la primaria. Por ahí del 99-2000. Porque un compa... A ver. Buenos días, mi Mike. Esa cancioncita de División Minúscula me trajo a mis épocas de secundaria. Un salidito de la primaria. Por ahí del 99-2000. Porque un compa se le dedicó a su mejor amiga. ¡Ay! Y luego fue cuando conocí lo que era ser bateado por primera vez. ¡Ah! Pero el vato decía que ya nunca más le iban a gustar las mujeres y apenas estábamos en primaria. Ya luego en prepa supe que sí se había hecho hoches. Pero no entiendo. ¿Estás hablando de alguien más o de ti? No sé. Mensajito. Acuérdense que ahorita ya no existen los hoches. Ya es julio.
3: Buenas, buenas.
0: Hola, corazón santo.
3: Bonito día para ti.
0: Igualmente.
3: Ramero, ¿qué tranza, Ramerito? Acá saludándote, mijo. Tengas buen día, Ramero. Y Mike, nada, pasaba a saludarte.
0: Oigan, se están peleando, no sé qué están diciendo con ese acento raro.
3: Decirte que mando un beso, un abrazo y un respectivo gran arrimonzote.
0: Gracias, corazón santo.
3: Quédate mucho, besitos, bye.
0: Gracias, corazón santo. Oiga, ¿fue usted a trabajar o no? ¿O qué está pasando? Porque no hay tanta gente. Y no hay tanto movimiento, nomás están los señores ahí bien puntuales a las 6 de la mañana esperando afuera del banco como si estar ahí temprano ya fueran a abrir el banco más temprano. Ya, dije muchas veces temprano, pero ¿qué tiene? Los señores esos que cada primer día de mes están ahí puntuales afuera del banco, pero están a las 6 de la mañana y el banco lo abren hasta las 9. Ay, no, yo quisiera tener lo mismo que ellos, o sea, nada que hacer. ¡Vámonos! Con Pácata de Picos y regreso. Y si usted se pregunta, ¿por qué andas de criticón? Pues es que me estoy quejando de todo. Hoy es miércoles, déjeme.

0: Regresamos, son las 7:15 de la mañana. Tenemos mensajitos, dice la chica de los ojos cafés, dice: me quedé esperando la foto del Didi Boy. ¡Ándale! ¡Ah! Ya le cayó el chahuizle al Didi Boy. ¡Ándale! Se solicita su colaboración para localizar a Huguito alias el Didi Boy. Se le vio por última vez en una convención otaku, vestido de Naruto y corriendo con los brazos para atrás. Vestía peluca amarilla y un atuendo demasiado raro. Se dice que solicita fotografías de muchachas bellas, hermosas, y después no cumple. Padece de sus facultades mentales. 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Dice por acá: ya empezó la hora de los picos. Pues sí. Mike, andas criticón, andas necio. Mejor ya vete a dormir. Ya estás como los niños chiquitos cuando se ponen necios y ya programan las canciones que faltan y ya vete a dormir. Ay, qué gente tan grosera. Es que traigo hambre. No ando necio, no. Yo digo que criticón sí, pero es que es el día, déjenme. Didi Boy, si te encargo por favor que cumplas con tu palabra y que mandes la fotografía que la chica de los ojos cafés está pidiendo. No te quiero quemar aquí en frente de toda la audiencia de ADN, ¿ok? Por favor, demuestra que eres prófugo del la escuela de idiomas. Utiliza tu inglés nivel A1 para poder mandarme un mensaje y dime, por favor, por qué no le has mandado la foto a la chica de los ojos cafés. No me vas a hacer quedar mal. Yo fui el intermediario, yo fui el cupido, corazón santo. ¿O qué? Te pegan. Andas comprometido. No estás soltero y nada más andabas ahí de ojo caliente. Dime, corazón, espero tu respuesta.
1: Mike, el Didi Boy vive por la casa. Está loco, no le dan caso. Es el loquito del barrio.
0: Es el loquito del centro. Ándale. Pues sí, si usted ve correr a alguien con los brazos para atrás, así es el Didi Boy, porque es bien otaku. Vámonos con lo que sigue, ya que no se reportó ningún peque, porque le apuesto que sus papás son bien huevones y irresponsables y no los llevaron a la escuela porque hubo partido anoche. Vámonos con otra cancioncita y esto dice...

0: 7 horas, 22 minutos.
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0: 7:27 de la mañana, 20 grados de temperatura. Comuníquese conmigo al 844-294-3009. Tengo un mensajito por acá, dice: hola, buen día, Mike, ya no hay peques, todos ya andan de vacaciones adelantadas. Ah, entonces ya vamos a dejar de poner la hora de los peques. Ya vamos a tener más espacio en la colita. Oiga, hablando de quién le atinó al gol, quién le atinó tanto al gol, al minuto que fue el minuto 21, y quién le atinó al marcador, para que por favor se reporte, porque tenemos una pizza gratis para usted, para cada uno de esas personas que le hayan atinado. Yo recuerdo que sí hubo alguien que dijo 21, permítame un momento. Oigan, hablando de fútbol, hablando de festejos, hablando de festejaciones, estaba viendo un video ahorita en redes sociales. No sé si usted recuerda, hace una semana, par de semanas, días, se dio la noticia, se dio a conocer la noticia de que en Los Cabos, o Cabo San Lucas, no sé si sea lo mismo, perdón, Cabo San Lucas, perdón, había sucedido algo, un accidente, un altercado, si le podemos llamar, mientras existían un festejo por el triunfo de México. No recuerdo en qué partido fue eso, pero en el video se puede ver cómo los aficionados están moviendo un carro de aquí para allá, de allá para acá, con personas adentro. Hasta ahí vamos a llamarlo que es algo normal, porque creo que este tipo de festejos ya lo estamos normalizando mucho sin ver las consecuencias que puedan tener. Ahora, repito, no tengo nada en contra del fútbol. Lo que sí tengo en contra es contra los orangutanes que no pueden diferenciar entre un festejo y una agresión. Empiezan a mover el carro, como lo hacen y como hemos visto en varios videos. La única diferencia aquí es que dentro iba un padre de familia, una madre de familia y niños pequeños. Dentro de este movimiento, esta situación, la persona al volante, que hasta donde yo leí, no se lo puedo asegurar, padecía ansiedad, acelera. ¿Por qué? Porque su familia estaba dentro. Ok, no te van a hacer nada, eso lo podemos saber ahorita, pero en el momento, estando dentro, a mí no me ha pasado, no sé si a ustedes les ha pasado que les hagan eso en un carro, porque pues bueno, es tu propiedad, pero dejen a un lado que sea tu propiedad lo material. Tu familia está dentro. No sabemos si los niños iban gritando, si la esposa iba gritando, si estaban asustados o qué tan asustado estabas tú. No estoy justificando las acciones, estoy dando mi punto de vista y me gustaría que usted me escuchara. Esta persona acelera y atropella a 12 personas, porque hay que poner en contexto, estaba dentro de una multitud. Había gente detrás, a los costados y detrás, adelante, detrás y de los costados. Él acelera, no sé si en un momento de impulso, no sé si en un momento de desesperación por salir de ahí, o simplemente por instinto de supervivencia para él y para su familia. Quiero que usted se ponga a pensar, usted qué hubiera hecho en ese momento. Resulta que el coche choca contra un poste, dejando a esta persona lesionada, y no sé si su familia también. Pero aquí lo que pasa después es que los mismos aficionados que estaban agrediéndolo a él en su automóvil, o que estaban causando todo esto, lo bajaron del coche y lo empezaron a golpear. Le causaron un traumatismo cráneo encefálico. Él estuvo delicado durante todo este tiempo y lamentablemente el día de hoy falleció. ¿Qué le explican ustedes a la familia que se quedó sin su papá? ¿Qué le explican ustedes a los hijos que no van a volver a ver a su papá? ¿Qué fue lo que pasó? ¿Cómo lo hacen entender? De que docenas de orangutanes que supuestamente estaban celebrando empezaron a hacer todo este alboroto. Esta persona, no voy a ponerme en sus zapatos y decir, se desesperó, yo qué sé, pero alguien no atropella así a alguien nada más porque sí. Fue una reacción, eso sí se los puedo decir. Después de ahí, no nada más con conformes con hacer esto, lo bajan, lo golpean y le causan la muerte días después. Dígame, ¿cómo le explica eso a sus hijos? ¿Cómo le explica que eso es una pasión por el fútbol? Dígame, ¿cómo? ¿Cómo lo hacen? ¿Cómo le explican que estamos celebrando la victoria de un equipo de fútbol que posiblemente llegue a la final, no se sabe, mientras hay una familia que está ahorita en duelo por la muerte de uno de sus seres queridos, solamente porque alguien más estaba festejando y no supo diferenciar entre un festejo y una agresión? La gente ahorita dice, es que, ¿por qué están haciendo todo eso? ¿Por qué están moviendo los carros así? Que los critican y la gente dice, relájate, estamos celebrando. Eso no es celebrar. Independientemente si esta persona haya fallecido o no, esas actitudes, esos comportamientos de neandertales, porque, perdón, ayer me mandaron un mensaje al final de que México ganar partido, yo chango celebrar. Neta, o sea, eso es lo que hacen los simios, eso es lo que hacen los changos, los gorilas, los orangutanes. Se ponen, lo único que les falta es pegarse en el pecho y hacerle como ellos. No sé si sea un comportamiento de cuando éramos así, pero realmente, ¿en qué cabeza cabe que ese tipo de celebración es una celebración adecuada para festejar una victoria? Estamos festejando, somos felices, estamos felices. Estamos festejando una victoria, y esto yo ya había hablado con ustedes, de que todos tenemos esto arraigado en algún, a lo mejor una cantidad más pequeña, cuando empinamos a alguien en el pastel, o cuando estamos quebrando la piñata y le pegamos a alguien, accidente o no, o cuando al festejado lo aventamos a la alberca. Yo lo he hecho, yo lo sé. Pero realmente sabemos diferenciar cuando algo es festejo y cuando ya algo es violencia y agresión. Porque esto de que te muevan un carro así, eso es violencia. No sabes si la persona acaba de sacar de su carro del taller, o si ese automóvil es el único medio que tiene para trabajar, o lo acaba de comprar nuevo. Y tú ya lo estás moviendo de esa forma. Eso estoy hablando de los bienes materiales. Adentro había una familia, por Dios. Adentro había una familia que no sabemos si estaba ahí para festejar o no. ¿En qué cabeza cabe que con una familia adentro tú vas a hacer ese tipo de acciones y no sabes cómo se asusten? Porque, a ver, yo no he estado en eso, pero se ha sentido horrible que te muevan el carro así, independientemente por el daño que pueda tener el carro. Y luego después, esta persona reacciona, no sé si impulsivamente o porque se estaba defendiendo, choca, y todavía aparte lo bajas y lo golpeas, y días después fallece. No entiendo cómo alguien no está hablando de esto. ¿Por qué la celebración de ganar un partido es más importante que voltear a ver a estos orangutanes neandertales? ¿Qué está haciendo la policía? ¿Qué está haciendo la policía ahorita para contener eso? Porque hasta los policías se lo han hecho. Hay videos de patrullas y donde están policías arriba moviéndose, agarrándose a la patrulla para no caerse, solamente porque esas personas no pueden contenerse. ¿Dónde está la policía? O sea, ¿eso significa que en cualquier festejo no va a haber autoridad y va a haber anarquía? En una situación, un policía tiró un balazo al aire. ¿Y de quién creen que fue la culpa? ¿Del policía? Háganme el chingado favor. Ah, ya supe cómo censurar las maldiciones como el Néstor. Dice por acá, lo escucho, ¿usted qué piensa? Oye, Mike, ¿habrá modo de que ahora ponga la hora de los peques, no tan peques, poner cancitas retro de Goku, Caballeros de los Zodiacos, Sailor Moon? Sí, sí, es lo que hago cuando no tenemos hora de los peques, es lo que normalmente hago. Hola, Mike, buenos días. Voy bien indispuesta el día de hoy al trabajo. Yo solo al marcador. A ver, 7:29. Si alguien lo le atinó al marcador antes de las 7:29, se lo lleva a esa persona. Si no, te llevas tú. Te llevas tú la pizza. Buenos días, Mike. ¿Qué gané? Un besito mínimo. Pues sí, ven, ándale. Y aquí te lo doy. Buen día, Mike. Ya rumbo al trabajo. Saludos. Ok, ya llegué, perro, me extrañaste. ¿Cómo andamos, Néstor? Que decía Dianita que le mandaras un saludo porque dice que ya se iba. Dice, ya cállate, vamos a mertas. Mensajes que puedes escuchar. Hola, buenos días, Mike. Pasaba a saludarte porque apenas voy despertando. Te mando un saludo y un fuerte abrazo. ¿Sabes qué? Déjame poner esta canción de Arjona por mientras. Que tengas muy bonito día, mi Mike Pechocho. Saludo a las poderosas detonadas. Un saludo muy grande. Buenos días, no soy de redes, pero encontré una foto tuya. A ver qué te parece. ¡Ay, mira lo que me están haciendo! Me están haciendo fotos. ¡Ay, lo salgo bien guapo! Deja tú. Guapísimo que salgo. Déjame pasármela, ¿sí? Y la subo. Te agradezco mucho por tomarte el tiempo de hacer esas imágenes, ¿eh? Gracias, gracias. Siente bien bonito. Ahora sí eres tú, dice. Dice por acá, esos son asesinos usando festejos para agredir. Fíjate que yo siento que no es que sean asesinos, no saben diferenciar entre una celebración y cuando ya es agresión. Piensan que la gente se va a reír. Piensan, imagínate que alguien fuera y levantara huevos a tu casa, rompiera los vidrios. Sería padre, ¿no? Te estoy celebrando. Que te rompiera una puerta, que te quemara la casa. Estoy celebrando. ¿Te gustaría? ¿Realmente? ¿Realmente les gustaría? A las autoridades deberían tener congruencia de seguridad en esos casos. Y realmente yo sí exhorto a la autoridad y le hago un llamado a la autoridad. ¿Qué están haciendo? No solamente de aquí. Aquí yo no he visto. Y no es porque yo quiera defender o que... No, yo no he visto. Si ha habido, bueno, ok. ¿Qué ha pasado? ¿Ha habido situaciones realmente fuertes? Con que muevan el carro, con eso es suficiente. Tengo entendido que el día de ayer todo Allende estaba lleno de carros. ¿No pasó nada? No lo sé. Pero quiero llamarle realmente a... que me escuche la autoridad. ¿Qué están haciendo para esto? Porque eso es una llamada de atención bien canija. Al rato, no quiero pensar qué va a pasar si México gana la Copa del Mundo. O sea, realmente, escóndanse en sus casas. En serio. Pero como siempre en México, hasta que les pasa la tragedia, quieren tomar medidas. Ayer yo estaba hablando con unos primos mientras estábamos viendo el partido. Y creo que hubo una situación en uno de los tiros de esquina donde el árbitro tuvo que llegar a separar a los jugadores porque se estaban tumbando, se estaban empujando. Y luego dice alguien de la familia, ¿pero por qué hacen eso? ¿Por qué se empujan si están parados? Y dice uno de ellos, es que es la emoción. No, no es la emoción. Es que no saben controlar sus emociones. Es diferente. Eso es. Y aparte, pues, hombres. FIFAs. Miguel, yo dije que el gol era en el minuto 20. No, es el 21. Alguien le atinó exacto, quedaría el que más se acercara sin pasarse al que le atinara. Buenos días. ¿En qué momento se vuelve una celebración más importante que la vida de una persona? Es lo que te digo. Es lo que te digo. Y deja tú, ok, bueno, ya. Ya le moviste el carro, se enojó, chocó. ¿Lo bajas para golpearlo? Por Dios. Por Dios. Mensajito.
1: Buenos días, Mike. Oye, yo ayer comenté que al minuto 12. No sé si por ahí también pudiera participar en algo que acabas de comentar.
0: Sí, participaste, pero no ganaste. Dice por acá. ¿Quién es Dianita? Una Dianita. Dice, la de Paco.
2: Buen día, Mike, ¿cómo estás?
0: Buenos días.
2: Saludos. Ya con toda la actitud del trabajo. Ahí te mandan saludos el Tigre Miguel García. Gran encabronado. Digo, bien enojado.
0: ¿Por qué?
2: Por todo lo que está viendo y por el tráfico fregado.
0: Aparte.
2: Ahí saludos a la plantadita, saludos al Néstor. Saludos a la Vane.
0: Buenos días, Mike. Yo participé y puse que en el minuto 23 del primer gol. Qué bueno, gracias por participar. Dice por acá, oigan, es que... Ay, Dios, abran su libro en la página 54. La persona que le haya atinado al 21 es la persona que ganó. Les digo, dice, no solo es eso, Mike. Según leí en varios lados, esta gente no solo le bastó con golpear al papá, eran niñas, dos niñas, y salieron también golpeadas. Ay. La madre de familia también salió golpeada. Esa gente, entre comillas, celebrando, también se puso a golpear a mujeres y a niños. Bueno, ¿y qué consecuencias va a tener esto? ¿Qué consecuencias va a tener esto? ¿Las personas responsables? ¿Va a haber una consecuencia para ellos? ¿O ese es un mensaje a la sociedad de que gana México, hay anarquía? ¿Lo podemos hacer? Porque digo, yo también, la persona que me volteó la cara el día de ayer, que a lo mejor anda pasando por aquí el centro, pues bueno, vamos a hacerlo, ¿no? Digo, ese es el mensaje que están dando. Eso es lo que tiene, lo que puede pasar. Y yo simplemente digo, ay, es que estoy feliz. ¿Estoy celebrando? ¿Qué imagen estamos dando al mundo siendo anfitriones? En serio, ¿qué imagen estamos dando al mundo? Para que al rato no nos quejemos de que nos discriminan o nos dicen no sé qué tanto en el extranjero. Vámonos un corte. Regreso, no me tardo.
3: 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Continuar transmisión. 7:43.
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1: 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Y si tuvimos un ganador del marcador de los puntos, que me critique mi compadre. Aquí mi comadre, terminación 2440, pásame tu nombre completo porque le atinó que iba a ser México 2-0. Entonces, por favor, nombre completo y teléfono si eres tan amable para mandárselo a don Benedetto's y que te lleves tu pizza. Desafortunadamente nadie le atinó al minuto. Todos pusieron de que 23 o 20 o algo así, pero bueno, fue el 21. Dice por acá, mensajito de audio.
2: Ay, ma, yo dije que en el minuto 3.
3: Sacan su libro.
1: Es lo que les digo. Va a ganar la persona que le haya atinado porque fue en el minuto 21. Mike, yo dije que el 20. ¡Gané! Dice por acá, y de seguro es gente que no tiene ni carro y que no saben lo que cuestan las cosas y el sacrificio. Fíjate que eso no importa. Me refiero a... Tú puedes tenerlo todo. Puedes tener cosas que hayas trabajado con sacrificio, pero como no lo tienes en ese momento en riesgo, pues no pasa nada. Pero ve y apedrean la casa. Y no les va a gustar. Es lo que me da mucho coraje. Es lo que me da mucho coraje el mexicano. Por eso cae gordo el mexicano. En serio. Estaba ahorita justamente, ya ven que los celulares nos escuchan. En el corte estaba viendo más videos. Hay uno donde una chava le avienta una cerveza a un ecuatoriano y el ecuatoriano se enoja. ¿Y qué hacen los mexicanos? No, tranquilo, tranquilo, no pasa nada. ¿Cómo que no pasa nada? ¿Cómo que no pasa nada? Estaban diciendo también que el día de ayer, antier, andaban haciendo ruido afuera del hotel del equipo de Ecuador para no dejarlos dormir. En serio, qué ridículos y qué estupidez. En serio, el mexicano así cae mal. En serio, sí cae mal el mexicano así. Ese que celebra a costa de los demás. ¿Me explico? Tanta hambre tenemos de una Copa del Mundo. ¿En qué va a cambiar México si gana la Copa del Mundo? Y luego le echan la culpa al gobierno cuando es la misma gente que no cambia. Exactamente. Calza Grande.
4: Dice Miguel García, el tremendo Tigre, que ya nos convertimos en los hooligans. ¿Te acuerdas del sí. equipo de Inglaterra?
1: Sí.
4: Ya todo el mundo sabía que era relajo puro y era hacer relajo.
1: Uh-huh.
4: Ya ahora en México somos los nuevos hooligans.
1: Uh-huh. Uh-huh. Y lamentablemente todo esto pasa a ojos internacionales. No, o sea, no se puede. Ahora, no criticábamos tanto a los del América, que se agarraban a hacer y decir no sé qué tanta cosa.

0: Los únicos que ganan son las empresas, la FIFA, los jugadores. Entonces nadie gana nada, nomás nosotros de creídos y seguir siguiendo a una selección.
1: Exacto.
0: Se debe seguir el deporte, no se debe seguir este tipo de eventos, este tipo de causas, que lo único que dejan son daños. Ahora, deja que dejen eliminar a la selección. Y si eso pasa ahorita que ganaron, no quiero saber cuando nos elimine. Entonces, los únicos que ganan, no sé si vieron en el estadio a las grandes autoridades, son los únicos que ganan. Nosotros no ganamos nada, seguimos estando tendiendo nuestro trabajo, procurando tener salud, procurando seguir adelante. Y para nosotros el mundo sigue, para ellos no, los únicos que ganan son ellos. Nosotros no ganamos absolutamente nada para ponernos en esas condiciones, disculpando la expresión tan idiota. Saludos,
1: excelente día. Está bien, adelante, adelante. Ay, tienes la boca llena de razón. Dice, ¿una pizza qué? Aquí está ya el nombre de la persona ganadora. Déjeme nada más mandársela a don Benedetto, porque si no después se me olvida, ya saben cómo soy y no quiero andar quedando... no quiero quedar mal. Dice por acá, un minuto, fue minuto 22, un minuto, y no me quiten su mérito, mi viejo. No, ¿qué te pasa? Que me ha hecho valorar el tiempo y la importancia de un minuto. Es que ya cuando llevas mucho tiempo, pues ya un minuto se te hace una eternidad, ¿eh? Somos los masosares de Latinoamérica, qué asco y qué vergüenza.
2: Hola, hola, corazón.
1: Hola.
2: ¿Cómo estamos? ¿Cómo amaneces el día de hoy? Miércoles, ya ombligo de semana. Se me hizo bien tarde, no me quería levantar, apenas voy al trabajo. Y pues ahí te encargo. Pero bueno, ya no tanto tráfico, porque ya las vendes ya no van a la escuela. Pero bueno. Oye, qué triste todo lo que está sucediendo. Uh-huh. Hay países que están reconociendo la hospitalidad de México y demás, como Irán. Pero, ¿y nosotros por qué nos estamos lastimando a nosotros mismos? O sea, ¿por qué esa necesidad de hacer ese tipo de cosas? No se entiende. Pero bueno, lamentables noticias. Han fallecido muchas personas, no nada más lo de la familia del cabo que perdió al papá, ¿verdad? Y que hayan golpeado a los niños, a las niñas. Qué triste, a la señora. Del que se ahogó también ahí en el paseo de Santa Lucía. Hay tantas cosas, pero bueno. Chihuahua, cuídense, por favor, y midan sus emociones. Hasta aquí mi podcast. Para No Me Quiero Levantar. Perdóname, corazón. Te quiero mucho. Un saludo para las poderosísimas de las detonadas. Besos, bye.
1: Y luego,
2: Néstor,
1: siempre
2: saludos para ti. ¿Cómo estás?
1: Siempre lo mandas al final a plantar. Adiós, mi chilena de TV. ¡No te había sido ya, mijo! ¡Que no te había sido desde ayer! ¡Ay, nomás queriendo llamar la atención! El que mucho se despide. Pocas ganas tiene de irse. Yo dije que caía el gol entre minuto 1 y 45. ¿Qué pasó? ¿A qué hora paso por mis 4 pizzas? Todos tienen la boca llena de su razón. Dice, voy a citar al radio al ratón de Ratatouille. Es lo que somos. Somos nacos. Nacos no de clasismo, sino de que no tenemos un comportamiento ad hoc. Ayer sí fui al desmadre, pero ya después vi unos cholos que estaban orinando en la Alameda y unos que ya estaban grafiteando. Dije, eso ya no. Pues es que hay que saber la diferencia. Y no sé quién dijo que me iba a escuchar ayer, pero no me escuchó. Yo nomás digo, ¿eh? Yo nomás digo. Dice, eso hoy menso, pero desde ayer te estás despidiendo, mijo, ¿pa' qué? Dice, ay, tú también caes mal, bye. Disculpa de plantada, ya no te voy a desvelar. Lo siento, no vuelve a pasar, chiquita. Ay, corazón santo. Dicen que un minuto es una eternidad, pero sí. Ah, ya me tengo que ir, rapidísimo. Voy a poner un pedacito nada más, discúlpeme. Vámonos con esto. Opción número 1. Buena suerte de la firma. Contra Quítame ese hombre del corazón. Opción número 1, opción número 2, empezamos a votar. 2, 1, 1, 3, 1. Lericucha, 49, 50 y... ¿qué? Ah, no, 49, 67. ¡Vámonos!

0: por haberse comunicado conmigo el día de hoy, por haberme acompañado. Gracias por quejarse el día de hoy. El día de hoy ya me voy más tranquilo, me voy como que más livianito, porque ya me quejé, ya saqué todo lo que traía. Nos vemos el día de mañana en punto de las 6 de la mañana, 6 a 8 de la mañana en su morning show favorito, No Me Quiero Levantar. Mañana jueves de Capirotada. Y los espero en la tarde, ya sabe dónde. Los dejo con la tremenda Andy. Todos quietos porque ahí viene Andy. Mensajito de audio.
1: Buenos días, Mike. Muy buenos días.
0: Buenos días.
1: La neta, pues es un deporte, hermano. No, no te enfrasques tanto.
0: No, no. No, no, no. Eso no es un deporte.
1: En este mundo hay gente buena y gente mala. ¿Sí? Hay mucha gente que habla de paz y muchas cosas. ¿Sí? Y a la mera hora los ves y o dejaron a su mamá olvidado, o corrieron a sus hijos, hacen puras tonterías. Hay gente buena y mala en este mundo.
0: Sí, sí, sí, yo lo sé, pero pues eso no significa que se pueda hacer esas cosas solamente porque alguien dejó a su mamá. Me encanta tu programa y a mí me encantas tú. ¿Quién eres? Sí, me encantas tú. Ah, no es cierto.
2: Dile, Mike, dile, saca tu cuaderno, tu libro
0: en
2: la página.
0: ¡Nos vemos! ¡Cuídense mucho! Yo soy Mike Castañeda, síganme en mis redes sociales, búsquenme como Mike Castañeda MX y también busque a ADN Radio 92.1 FM, Instagram, Facebook y TikTok. Le mando un beso allá donde las arañas hacen su nido. ¡Vámonos!
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6: Para esta mitad de semana, los instrumentos de la nave marcan el siguiente pronóstico. Para este miércoles mitad de semana, el sol prevalece con una temperatura mínima de 17 y una máxima de 28 grados. En Ramos Arizpe, condiciones similares, con una temperatura mínima de 18 y una máxima de 30 grados, principalmente soleado. Zarateaga se espera un cielo parcialmente cubierto, con una temperatura mínima de 16 y una máxima de 27 grados. Aquí concluye el reporte del clima. Para la tripulación de ADN, informó Lili Poblano.
5: 8 horas, 1 minuto.
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Hola, hola, gente. Muy, pero muy buenos días. ¿Cómo amanecimos el día de hoy? Estamos felices, estamos contentos, me imagino, y espero que así sea. Yo les deseo todo lo mejor para arrancar esta bonita mañana de miércoles. Y además, miércoles country, miércoles vaquero, miércoles así de mucha alegría y mucha emoción a todo lo que da. Así que bienvenidos a Hit and Rewind, el lugar donde la música es solo el comienzo y el pasado y el presente se encuentran en un solo lugar, que es aquí, en la radio diferente, aquí, en la alfombra roja de los éxitos eternos. Hoy es miércoles country, sí, pero eso no significa que no podamos celebrar, que no encontremos canciones que queden perfectísimo, pues con lo que estamos ahorita todos bien felices, bien contentos, ahí llenos de alegría y celebración. Así que ahora nos vamos con una canción directamente. Una que dije, es que no sabía si arrancar con esta de una o poner esa que escuchamos, Head Over Boots, porque también está preciosísima y desde ayer yo traía la idea de arrancar con aquella canción, pero dije, bueno, la segunda, sirve que damos la bienvenida, que introducimos el tema, que les recuerdo el número 844-294-3009, para que me empiecen a pedir por acá sus canciones. Veo que ya van llegando varios mensajitos, varias complacencias, entonces dense vuelo, manden un mensajito para alcanzar aquí a escuchar todas las que se pueda, las más posibles, y ya las voy agregando de una vez aquí en la lista. Pero nos vamos ahora sí con esta canción que habla bonito de nuestro país, pero en idioma country. Esta canción es Down in Mexico, la canta Gerard Niemann, así que vamos a disfrutarla por acá y enseguida regresamos con más y empezamos con sus complacencias. Claro que sí, no me le cambien, yija.

0: ¡Hija! ¡Yeah! Seguimos aquí en Hit and Rewind arrancando el programa del día de hoy. Es que si acabamos de escuchar Down in Mexico de Jerrod Neiman, y qué buena canción para seguir aquí empezando este programa, porque sí, justamente ayer nuestra selección nos regaló pues una gran alegría a más de uno. Yo estoy segura que muchísimos terminamos celebrando, gritando los goles, viendo el partido con la familia, con los amigos, con un montón de desconocidos, disfrutando. La niña aquí otra vez andaba en Monterrey con el buen Charlie, con Jonah, amigos ahí que también se dedican pues a lo que es medios de comunicación, creación de contenido, y andábamos ahí grabando, viendo, disfrutando. De repente en una esquina había banda, en la otra había norteño, en la otra había mariachi, y además la gente, los bares cerrados, los restaurantes también, la gente en las calles cantando, bailando, disfrutando, abrazándose. O sea, la verdad creo que es algo increíble. Yo siempre lo digo, lo más bonito de todo eso es ver cómo la gente se une, convive, ahora sí que sanamente, ¿verdad? También cuidándose y ese tipo de cosas. La verdad es que es una experiencia muy, muy bonita, y qué padre que podamos estar vivos en estos momentos de disfrutarlo, de gritar, o sea, mil cosas, la verdad. Y lo que más me gusta, además, es que la música nos está uniendo sin importar de qué país venimos. Siempre encuentro la forma de conectar con otros lugares, con otras personas, otras culturas. Y pues sí, justamente ahorita escuchamos a un cantante de country dedicándole una canción a México, a este país tan bonito, y queda como anillo al dedo el día de hoy. Además, por acá tenemos un audio, a ver.
1: Hola Andy, buenos días.
0: Hola, buenos días.
1: Y voy a poner una canción de Shayana Twain, la de I Feel Like a Woman. Espero que tengas un excelente día.
0: Igualmente, todo lo mejor hoy y siempre. Así que claro que sí, nos vamos con esta gran canción. Yo creo que esa es de las canciones que siempre me pone de buen humor, me sube el ánimo, y aparte tiene una energía que te empodera completamente. Man, I Feel Like a Woman de Shania Twain. Vamos a escucharla por acá. No me le cambies, 844-294-3009.
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¿Qué himno acabamos de escuchar aquí en Hit and Rewind? Man, I feel like a woman tonight, one. Creo que esa canción me encanta, no necesita mucha presentación. Definitivamente no la necesita porque suena los primeros segundos, cambia el ambiente completamente. Y si hablamos de esta gran cantante, pues hablamos de una de las artistas que pues precisamente ayudó a llevar lo que es la música country a públicos alrededor de todo el mundo y de diferentes generaciones, mezclándolo con el pop, pues de una forma que nos dejó muy marcada completamente. Y además esta canción es de esas que te hacen cantar, bailar, subir el volumen, aunque no te sepas toda la letra, incluso suena en muchos lugares, así que mucha gente la conoce, la ama, la adora, y me incluyo entre ellos. ¡Ay, qué buena canción, qué buena canción! Vámonos antes del cortecito a un clásico. Vámonos a escuchar algo de Alan Jackson, que sí, ya se despidió al ratito, vamos a hablar de eso. Pero esta es una gran canción también, me gusta muchísimo. Y es que seguramente son las 5 en punto en algún lugar, así que disfrutemos It's 5 o'clock somewhere. Regresamos de un corte con más música, así que no me le cambies. Me encantan las canciones que me están pidiendo por acá. 10 de 10 me dicen, hola Andy, muy buenos días, country. Te puedo pedir una canción que es una mezcla muy particular para este día de fútbol, porque es country cover de John Denver, inglesa y sobre fútbol. Se llama Take Me Home United Road de The World Red Army. Feliz día, claro que sí, feliz día para ti también. Con mucho gusto, ahorita regresamos del corte con esa canción. Así que no me le cambien y mándenme aquí mensajito para pedirme sus canciones de country. 844-294-3009.

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1: 8 horas, 23 minutos.
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¡Hija! Ok. Gran canción la que me pidieron por acá, que escuchamos por acá, Take Me Home, United Road. ¡Qué gran descubrimiento de la semana completamente! Yo no la conocía, pero ahorita que me la pidieron me gustó porque, como dijeron justamente, pues logra mezclar estos dos mundos que así, a lo mejor parecen sumamente distintos, muy diferentes el uno del otro, el country y el fútbol, pero se logró de una manera muy, muy interesante, muy alegre, muy acorde también para el día de hoy. ¡Claro que sí! Así que, excelente decisión el haberme la pedido, y además me demuestra algo que siempre digo, muy muy padre de la música, siempre hay canciones nuevas por descubrir, por conocer, por disfrutar, incluso dentro de los géneros que más escuchamos. Yo me la digo escuchando casi creo que country todo el santo día, entre pop y country, y ahí hago la mezcla, pero todavía hay muchísimas canciones que desconozco, que escucho y que me encantan, las voy agregando. Ayer abrí una playlist que de esas que te hace Spotify automáticamente para ti, y salieron como unas 5 o 6 canciones que yo no conocía, y ahí tomando el screenshot para agregarla después, o sea, me encanta. Así que también gracias a ustedes que me escuchan aquí a través de la radio diferente, que me piden sus canciones, que me mandan recomendaciones, porque ustedes también hacen que este programa sea lo que sea, y nos ayudan a encontrar joyitas que quizás no hubiéramos escuchado pues de otra manera completamente. Así que gracias por pedírmelas y por escucharme aquí en este espacio, aquí en esta bonita mañana. Me dicen, buenos días, Andy, pues anda muy de moda, puedes poner Chasing Texas de Ella Langley. Claro que sí, con muchísimo gusto nos vamos directo con esta gran canción de esta gran artista que me encanta y me fascina, y yo creo que va a llegar mucho más lejos de lo que ya está llegando. Vámonos con Chasing Texas.

Yeah, seguimos aquí en Hit and Rewind. Acabamos de escuchar Choosing Texas de Ella Langley. Algo que me encanta también de este género tan hermoso que es el country es como convierte los lugares también en personajes centrales de sus tramas. Hay canciones dedicadas a Texas, como esta que escuchamos, Tennessee, Nashville, Montana, y no solamente hablan de un estado, de una ciudad, de algún lugar, sino de todo lo que representa, las raíces, los recuerdos, y ese lugar al que siempre quieres volver o que al contrario regresas y pues te salió mal la jugada, como esta canción de Choosing Texas, que prácticamente pues esa es la historia de Langley, una de las voces que está llamando mucho la atención dentro de la nueva generación del country, con un estilo muy auténtico y letras que conectan con mucha gente. Pues ya les he dicho, esta canción en otras ocasiones trata un poquito de creer que estás construyendo algo con alguien para después regresar a su hometown, a la ciudad donde crecieron, y se dio cuenta que en realidad había alguien más ahí a quien su corazón pertenecía, ¿no? Entonces es una canción complicada, bonita, con grandes pasos de baile. Si ven, visto los dos videos musicales que tiene por ahí Ella Langley, están increíbles. Si no, los invito a que los vean y los disfruten. Ya casi es hora de irnos a una breve pausa, así que vámonos con una canción, algo también más clásico. Esta canción me gusta mucho y me pone también de buen humor. Se llama She's in Love with the Boy. Está enamorada del chico. Una historia de cómo es una mamá defendiendo a su niña de su papá, porque el papá es celoso y de esas que las cuida y dice, no, que no tenga pareja. Y ella dice, está enamorada, déjalo, así estábamos tú y yo a esa edad. Entonces de eso va más o menos la letra de esta canción. Vamos a disfrutarla, una breve pausa después y regresamos con más música. No me le cambies, 844-294-3009.

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1: 8 horas. 42 minutos.
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Yeah, seguimos aquí en Hit and Rewind. Acabamos de escuchar una de mis canciones favoritas del género country, Chicken Fried de Zac Brown Band. Es que esta canción transmite una vibra muy increíble. Te pone a bailar, te pone a cantar, te pone de buenas. La letra está curiosa, es divertida. También trata de pues una tardecita de disfrutar con lo más básico, con buena comida, buena música, bailecito y mucha alegría completamente. Y lo que me gusta justamente pues es eso, o sea, no son grandes lujos, cosas complicadas, es de disfrutar por los pequeños momentos que hacen feliz a cualquiera. Definitivamente una tarde con la familia, los amigos, música, simplemente el agradecer lo que tenemos, lo que podemos vivir, lo que podemos disfrutar. Ayer que andábamos allá en la celebración, hubo un momento en que simplemente nos quedamos parados viendo todo lo que estaba sucediendo a nuestro alrededor, y la gente, eso fue lo bonito, ver a la gente feliz, contenta, y decíamos México mágico completamente. Ahora sí también muy surreal, cada cosa que ves en cada esquina dices, híjole, ¡qué bárbaros! Sí te saca una enorme sonrisa, definitivamente. Así que yo quiero saber qué es lo que a ustedes les alegra el día siempre. O sea, ese pequeño gesto que no les falla para alegrarlos, no sé, unos tacos, un café, escuchar música, ver un atardecer, pasar tiempo con la familia, con los amigos, la lluvia. Ahora sí que pueden ser muchísimas cosas. Yo, por ejemplo, me acuerdo de mi perro como 30,000 veces al día y es como que hay sonríos de ¡ay, mi bebé! ¡Ay, mi Max! Y llego a casa y lo primero que veo es a él esperándome ahí a través de la ventana y digo 10 de 10, para esto vivo definitivamente. Obviamente también a la familia y así, pero yo creo que a lo largo del día tengo así como un ticsito donde empiezo a cantar una canción que dice perro, como la de Pedro, pero es perro. O sea, yo lo cambio la letra y así me acuerdo de mi perrito y es como lo máximo. Eso, simplemente ese pequeño momento de mi día ya lo vuelve completamente mejor, y creo que todos tenemos algo así. Me dicen hola, hola, locutora preciosa. Hola, muchas gracias. Bonito día. Vámonos ahora con una canción que me gusta muchísimo. Se llama Love Like Crazy, es de Lee Bryce. Esta canción también es muy muy buena, está animadona, pero también está romanticona, así que vamos a disfrutarla por acá. Sigo aquí leyendo sus complacencias y agregando sus canciones a la lista, así que ya se la saben, 844-294-3009. Si tú me dices, ok, a lo mejor no escucho mucho country en inglés, pídemelo también en español, aquí también hay espacio. Si quieres también el día de hoy, no hemos puesto ya desde hace unos cuantos días tanta cumbia o norteño aquí en este espacio, pero si tú me dices, quiero escuchar algo de este estilo, ya sabes que me lo puedes pedir con toda confianza por acá, y si queda con la programación del día de hoy, con mucho gusto lo ponemos. Así que 844-294-3009. Vámonos con Love Like Crazy de Lee Bryce.

0: fácil de entender que las cosas que realmente pues valen la pena toman su tiempo y vale la pena cultivarlo, y creo que eso aplica para muchísimas cosas en la vida: una amistad, relación, sueños, metas que nos vamos proponiendo por ahí el día a día. Y además, Lee Bryce tiene esa forma de contar historias pues muy características de la música country, donde una canción termina sintiéndose como una conversación muy agradable. Y sí, la verdad es que la canción está preciosísima, así que te recuerdo el nombre si no le alcanzaste a anotar por ahí: Love Like Crazy, de Lee Bryce, que además te dice ama como loco. Te da prácticamente una cátedra de una guía para la vida, prácticamente, para poderla llevar de una forma tierna, bonita, romántica, en paz, de éxito y muchísima alegría. Por acá tenemos un audio, a ver.
1: Buenos días, Andy. Deep Hola, Boy, me puedes levantarse tarde y festejar a mi México, y de botas, claro, y sombreros, puedes mandarte algo de Kenny Chesney, Take ¿sí? Her Home, y porfa, y saluditos, raza Adar.
0: Saluditos, me encanta el sticker aquí de Ludovico Peluche, me lo robo, lo usaremos el domingo nuevamente, porque si el domingo también se va a descontrolar, estoy segurísimo. Ahorita me decían cómo estuvo por acá en Saltillo la celebración, que también llenísimo por todos lados, la gente también gritando, los carros gritando. Entonces, qué padrísimo ver esa alegría, y este sticker lo representa completamente, Ludovico Peluche, me encanta, 10 de 10. Vámonos con esta canción de Kenny Chesney, Take Her Home, y regresamos con más ahorita, así que no me le cambies.

Hija, seguimos aquí en Hit and Rewind. Qué rapidísimo se fue esta primera hora de programa. Por acá me están encantando los mensajitos que me están mandando. Y escuchamos Take Her Home de Kenny Chesney. Qué bonita canción. Porque si algo sabe hacer Kenny Chesney es justamente contar historias que parecen sacadas completamente de la vida real, casos de la vida real.

versión country, y en esta canción nos recuerda que muchas veces, pues los momentos más importantes no son los más espectaculares, sino los bonitos, los sencillos, los íntimos, una decisión, un viaje, una conversación, ahora sí que instantes que terminan cambiando pues toda una vida sin que nos demos cuenta precisamente en ese momento, sino que hasta después nos hace clic, nos cae el 20, gran canción. Dice Andy, si creen que los hombres no podemos cantar canciones de mujeres, nada más tenías que poner ese himno tan excelente de Shania Twain. Ay, es que es una joya, Man, I Feel Like a Woman, yo creo que aplica para todos que la disfrutamos, definitivamente la podemos cantar, bailar, disfrutar, y me consta, o sea, porque lo veo muy seguido cuando salgo a diferentes lugares, empieza a sonar esa canción y la gente se vuelve loca hasta la fecha, imagínense, una joyita. Aparte ella es una mujer tan talentosa, así que por lo menos nos vamos con esta canción que me gusta muchísimo, más romanticona, es también country, obviamente es Forever and For Always. Después una breve pausa y regresamos con más música por acá, así que no me le cambies, 844-294-3009, que ahorita nos falta nuestra segunda hora.

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2: Para esta mitad de semana, los instrumentos de la nave marcan el siguiente pronóstico. Para este miércoles mitad de semana, el sol prevalece con una temperatura mínima de 17 y una máxima de 28 grados. En Ramos Arizpe, condiciones similares, con una temperatura mínima de 18 y una máxima de 30 grados, principalmente soleado. San Arteaga se espera un cielo parcialmente cubierto, con una temperatura mínima de 16 y una máxima de 27 grados. Aquí concluye el reporte del clima. Para la tripulación de ADN, informó Lili Poblano.
1: 9:05. 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

Arrancamos oficialmente la segunda hora de Hit and Rewind del día de hoy, de nuestro miércoles country, miércoles de alegría, de emoción. Escuchamos Look What God Gave Her de Thomas Rhett. Si algo me gusta de este cantante, Thomas Rhett, es que siempre encuentra la forma de hacer canciones alegres, con buena energía y que te dejan una sonrisa, aunque no siempre sus historias sean de esa manera. Tiene canciones muy bonitas, creo que tiene para varias diferentes ocasiones. Por ejemplo, tiene Marry Me, esa canción, híjole, cómo duele, está preciosísima. No porque la haya vivido, pero te pone ahí en la situación bien clara y dices, híjole, no, pues sí está complicado. Algún día lo vamos a escuchar por acá, no hoy, pero despuesito la pondré para acá para que sepan de cuál hablo. Pero esta canción que escuchamos ahorita, Look What God Gave Her, nació inspirada en su esposa, que se llama Lauren, y ella pues lleva con él muchísimos años de relación. De hecho, pues aquellos que siguen a Thomas Rhett saben que ella ha sido una gran inspiración para sus canciones y se nota sus videos musicales también. O sea, tiene canciones muy, muy románticas, muy, muy bonitas. Y qué bonito que pueda tomar esas historias, esas situaciones que él vive en su vida real con ella para inspirar a otros, a lo mejor, para hacer también que otros puedan identificarse con sus letras y pasar momentos también muy bonitos y agradables escuchando su música de fondo completamente. Me dicen por acá, hola, Andy, ya que nos pusimos sentimentales, podemos escuchar Alan Jackson, Remember When, su último concierto top. Claro que sí, no me lo tienes que pedir dos veces. Con mucho gusto nos vamos con esta canción tan bonita de este grande que efectivamente pues ya se despidió de el mundo de la música, de los conciertos y todo eso. Y sí vi que estuvo muy emotivo, muy muy emotivo este último concierto que dio Alan Jackson por allá en Nashville. Muchísimos invitados especiales. Vi por ahí un video que subieron, no me acuerdo quién más, pero era Luke Bryan, por eso no sé qué era mi favorito, pero no me acuerdo con quién estaba acompañado, diciendo, viendo a nuestro ídolo. Es que me quedé pensando, ¿cuánta gente no inspiró a Alan Jackson con su música, en su trayectoria? O sea, infinidad de artistas que hoy están apenas iniciando en música country, aquellos que también ya llevan también una carrera pues más consolidada. O sea, muchísima gente, muchos artistas se movieron y decidieron entrar a este género gracias a él. Y pues qué triste que ya fue la despedida, pero qué padre poder también estar vivos en este momento y haber podido disfrutar también de las canciones que sacó, de su música. O sea, ahorita estamos escuchando Good Time, así de simple, esta canción suena en todas partes y te prende, o sea, te pone de buenas completamente. Así que vámonos ahora sí con Remember When, algo más sentimental por acá.

0: Yeah, regresamos por acá en Hit and Rewind. Escuchamos Remember When de Alan Jackson, una canción que yo diría es muy especial ya desde hace muchos años, pero creo que toma otro significado, pues, y como decíamos ahorita, pues está cerrando Alan Jackson esta etapa muy importante en su carrera después de tantos años regalándonos música que ya es parte de la historia oficial del country a nivel internacional. Pues sí, esta canción, Remember When, habla justamente de eso, de mirar hacia atrás con mucho cariño en retrospectiva, recordar los momentos que nos formaron y agradecer pues también el camino recorrido, ¿verdad? Todo lo que se construyó, lo que se logró, lo que se aprendió, lo que no funcionó, pero también lo que sí. Y es una canción que con los años sí cobra un significado diferente. Yo creo que no es lo mismo si la escuchas en secundaria, preparatoria, universidad, ya casado, con hijos, cuando uno es abuelo. O sea, sí creo que cobra un significado completamente distinto de acuerdo a la etapa. Sí, a lo mejor a los 20 la escuchas, te gusta, pero si la escuchas unos años después entiendes algo completamente diferente, te resuena de otra forma, y eso es lo bonito completamente de este género musical. Nos vamos a una breve pausa y enseguida regresamos con más música. Vamos a regresar con una canción que me gusta mucho, se llama Every Night, Every Morning, así que no me le cambien, seguimos con más aquí en Hit and Rewind. Algunos mensajes de nuestros vecinos en órbita y enseguida regresamos a Hit and Rewind.
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2: 9 horas. 19 minutos.
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0: Every Night, Every Morning de Maddie and Tay. Si algo me gusta de ellas es la química que tienen como dueto. De hecho, son de las primeras que yo escuché de la música country, además de Carrie Underwood, así como mujeres en el género, y de Shania, obviamente. Pero es que ellas, había una canción que me gusta muchísimo, que es Me and a Girl in a Country Song, y otra que se llama Fly. Son canciones muy bonitas, sobre todo la de Fly es más sentimental, y luego sacaron otra que se llama, no me acaba de olvidar el título, pero la estoy escuchando en mi mente la canción. Algo de Broken Heart, algo por el estilo. También muy triste, es una canción de breakup, de ruptura, pero está preciosísima y creo que hacen voces muy bonitas, unas armonías muy preciosas. Y sí, desde que comenzaron, pues justamente se caracterizaron por eso, o sea, las armonías que hacen y las letras y cómo cuentan las historias con las que es sencillo conectar para muchísima gente. Y eso, como decía hace ratito, pues es muy propio de este género, convertir momentos cotidianos en canciones que se quedan contigo. Si ustedes no las habían escuchado, pues aquí se las recomiendo muchísimo. La música de Maddie and Tay, esta canción en particular, Every Night, Every Morning, que es prácticamente una declaración de amor. Habla de esos pequeños detalles que hacen especial una relación, donde dice, oye, es que cada mañana y cada noche yo te voy a hacer saber que te quiero, que eres especial para mí, voy a estar ahí. Es de constancia prácticamente, de estar ahí tras pues el día a día y prácticamente ir construyendo algo, algo bonito y duradero. Es una canción muy, muy bonita que espero que hayan disfrutado por acá. Me dice, hola Andy, buenos días, ¿me puedes poner Friends in Low Places de Garth Brooks? Gracias, bonito día. Claro, claro que sí, con mucho gusto. Vámonos con esta gran canción. Ahora sí que todos necesitamos de vez en cuando a alguien así en nuestra vida que tenga Friends in Low Places, o sea, en todos santos lados.
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Ya regresamos en este penúltimo bloque antes de que acabemos el programa del día de hoy. Escuchamos Friends in Low Places de Garth Brooks, himno del country también completamente. Si alguna vez lo has escuchado o lo has querido ver en conciertos, visto videos completamente, sabes que es de esas canciones que todo el público pues canta de principio a fin sin importar la edad. Cuando llega el coro se convierte prácticamente en una sesión de karaoke masiva, gigante. Y además tiene un humor muy característico del country, porque en lugar de quedarse lamentando un desamor, el protagonista prácticamente decide rodearse de sus amigos y seguir adelante. Y siendo honestos, pues es una buena plática y las risas con los amigos las que a veces se convierte en la mejor terapia para relajarse, para disfrutar. Además, sí, qué padrísimo poder tener amigos en todos lados y disfrutar siempre donde quiera que vayas, que creo que es lo que decía hace ratito, que es lo que está logrando pues esta fiesta que estamos viviendo por acá en nuestro país. Nos vamos ahora con una canción que va muy acorde a estas fechas, porque justamente, no sé si han visto alguna vez Mi Villano Favorito, bueno, conocemos a los Minions, ¿no? Estos grandes personajes, bueno, ellos lo dieron otra vida a esta canción que ha pasado por muchísimas voces, muchísimos artistas, pero ha llegado a nuevas generaciones en un idioma inventado. Entonces está bien curioso. La canción obviamente la vamos a escuchar en su versión country, pero pues queda muy acorde porque justamente el cine ahorita se pinta de amarillo con la nueva película que se estrena de los Minions esta semana. Hay varias cositas buenas en cines y vienen otras más, entonces pues muy al pendiente de lo que va a estar sucediendo ahí en esas salas. Por aquí les voy a estar recomendando como siempre series, películas, que esta semana en particular la verdad es que no he tenido mucha oportunidad de sentarme a disfrutar de la tele, de algún producto, serie, película, porque he estado corriendo de un lado a otro. Pero en cuanto tenga chancita otra vez de ver alguna película, alguna serie, cosas por el estilo, pues ya les diré para que lo vayan también a ver, disfrutar. Por lo pronto yo estoy emocionada por ver este nuevo proyecto. Yo le decía a mis papás que hay una escena que dura 15 minutos de los Minions hablando como tal. O sea, claro, tienen sus acciones. Digo, ya los conozco desde hace tanto tiempo que ya entiendo lo que dicen. Eso está bien, pero bien raro. Así que vámonos con esta canción romanticona, bonita, clásico del country también, I Swear.

0: Ah, ¿verdad? Qué bonita canción acabamos de escuchar por acá. En Hit and Rewind, I Swear, de John Michael Montgomery. Es una canción preciosísima y les digo, a lo mejor es más conocida la versión de All for One, pero esta canción pues nació del country y también por este artista, quien la convirtió pues en un gran éxito. Ya después esa versión de All for One que llegó, pues también se volvió un fenómeno mundial, y desde entonces ambas tienen un lugar muy especial en la historia de la música. Y les digo, se reinventó gracias a los Minions. Muy, muy interesante esa historia, pero me encanta y emocionada porque ya viene la película. Dice, hola, hola, Andrea Guión. Hello, mi querido Pedro, ¿cómo estás? Buenos días. Buenas, buenas. Por acá me dicen, hola, Andy, es miércoles country, ¿verdad? Por favor, ¿puedes poner I Think We're On To Something de Emilio Navaira? Gracias. ¡Claro que sí! Con mucho gusto. Nos vamos a una breve pausa y regresamos con esta canción. Así que no me le cambies, que nos queda el último bloquecito del programa del día de hoy. ¡Yija! Después de una pequeñísima pausa, Hit and Rewind regresa con tu música favorita. ¡No le cambies!
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2: Nueve horas, 41 minutos.
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Yeah, seguimos aquí en Hit and Roll. En último bloquecito escuchamos I Think We're Into Something de Emilio Navaira. Ahora sí que un artista que logró hacer algo pues muy muy especial, tener un puente entre el country y la música tejana, prácticamente pues acercando ambos estilos a públicos diferentes, y la verdad es que sí es una muy buena canción, así que gracias por pedírmela aquí en este espacio. Me dicen por acá, hola, ¿me puedes poner Chasing Texas de Ella Langley? Ya lo pusimos hace ratito, pero con mucho gusto la vuelvo a poner, yo no tengo ningún problemita, así que claro que sí, con mucho gusto ponemos la rolita. Por lo pronto nos vamos a ir con otra, nos vamos con una que se llama Don the Van Perry, algo diferente, algo también más como de poner límites, de decir hasta aquí ya nomás, pongo aquí mi alto. Vamos a disfrutarla por estos rumbos, no me le cambien.

0: Yeah, Don't the Band Perry. Oigan, es que es una canción fuerte, con actitud a todo lo que da. Y es de esas canciones que no dejan espacio para las dudas. Desde el título, pues ya te dice, se acabó y punto. Literalmente la canción lleva un punto al lado. Así que me encanta, todos hemos tenido en algún punto tener que decirle a alguien de que don't, algo, no sé, decir ya hasta aquí de plano, ya no puedo, un mal hábito, una etapa, un trabajo, una relación, algo que ya no nos hacía bien. Pues cerrar una puerta también es forma de abrir otra para que llegue algo mejor, y esta canción, les digo, tiene una actitud, un estilazo muy, muy particular. The Band Perry son muy talentosos, creo que les falta más reconocimiento dentro de este mundo de la música actualmente. Me mando para acá un sombrero, una hebilla, ser un vaquero, todo el día miércoles de andar así, completamente de acuerdo, botas y sombrero. Yeah, 10 de 10. ¿Para qué tenemos un audio?
1: Saludos, tocallita, excelente. Saluditos. Miércoles country. Espero que estés muy bien, amigo. Por aquí andamos. Ya sabes, apoyando a la locutora más fresh de ADN.
0: ¡Yee! Hija, saluditos, saluditos. Gracias por estar por estos rumbos. Vámonos rapidín, rapidín con Choosing Texas y regreso para despedirme después. No me le cambien.

Yeah, Chasing Texas de Ella Landsley. Amamos esa canción definitivamente. Me dice por acá, hola Andy, ya llegué muy tarde, pero deseo que tengas muy buenos días. Cuídate mucho, Dios te ayude. Un saludo de Villa. Muchas gracias, saluditos. ¿Me puedes decir cómo se llama esa canción? Me encanta, claro. Es Chasing Texas, Ella Landsley. Ahorita te mando por acá el nombre por escrito. Me dicen por acá, hola, perdón, quiero escuchar la de Mamá, no dejes que tu hijo sea un vaquero con Willie Nelson. Claro que sí, ahorita ponemos esa canción para despedirnos, para cerrar el día de hoy. Yo les quiero agradecer por estar conmigo en esta bonita mañana. Me despido. Yo soy Andy Aguillón. Me encuentran así en todas las redes sociales, Andy Aguillón MX. Y nada, les recuerdo que hoy es el primer día del mes de julio. Esa es una oportunidad enorme para creer, para crear, hacer cosas muy, muy padres, para soñar en grande, confiar en nosotros y abrirnos también a las nuevas oportunidades, a las bendiciones y cosas bien, bien bonitas. Así que espero que este sea un gran mes para todos y cada uno de ustedes. Y les deseo un excelente día. Gracias por estar conmigo, Rosita. Bye, bye. Besitos.

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2: Para esta mitad de semana, los instrumentos de la nave marcan el siguiente pronóstico. Para este miércoles mitad de semana, el sol prevalece con una temperatura mínima de 17 y una máxima de 28 grados. En Ramos Arizpe, condiciones similares, con una temperatura mínima de 18 y una máxima de 30 grados, principalmente soleado. Para Arteaga se espera un cielo parcialmente cubierto con una temperatura mínima de 16 y una máxima de 27 grados. Aquí concluye el reporte del clima. Para la tripulación de ADN, informó Lili Poblano.
1: 10 horas. En punto.
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0: Uy, la nave tiene que llegar a su siguiente destino. Pero nos escuchamos aquí el día de mañana. Bye, bye.
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¿Cómo dice? Nuestro mayor anhelo, la selección mexicana, ¿cómo de que no? Así damos comienzo a Conecta ADN con una servidora Chio Rosales. Son las 10:10, 24 grados. Número, te lo recuerdo, 8442-943009. ¿Cómo sintieron ustedes el partido de ayer? Donde fue no nada más un partido de la selección, fue el derecho político. Así se debió haber sentido cuando nos invadieron la embajada allá en Ecuador.

Y así damos comienzo. Yo les tengo que recordar que hoy pueden pedir su cancioncita que les haga. Siento yo, yo no sé ustedes, que este love bombing que nos está dando la selección mexicana, espero que sea amor verdadero, o nos lleva a ganar la copa, o que ya no nos esté entusiasmando más.

Porque yo ya estoy sintiendo que, miren, yo ya había trabajado la migajación, ya había trabajado ese tipo. Si le creía un hombre, ahora a 11 hombres que defienden nuestra nación en la cancha, ¿cómo no les voy a creer? Es más, le voy a dedicar esta canción. Y yo sé que tú también, corazón mexicano, que estuviste ahí apoyando a la selección ayer, después de este triunfo. Ahora sí que esta canción es para ellos. Con los ojos cerrados, mi selección. Te creo.

0: Ya estamos de regresito, 10 con 16, 24 grados, calurosos, y aquí en Conecta ADN con una servidora Chío Rosales, ¿en dónde más? Pues aquí en ADN 92.1, tú vas a poder disfrutar de estas canciones migajeras. Siento, ahorita me siento como en esta relación intermitente, donde digo, ya sé que no, pero sí, y que me están dando migajas de amor, que espero. Miren, para todos somos la novia y la selección es el novio y queremos el anillo de compromiso. O sea, sé, la Copa Mundial, bebé. Ahora, hay que platicar, fíjense, hay que platicar, a ver si esta es la canción que quería, espérame. Esa. Hay que platicar de el equipo de fútbol de Francia. Fíjense, si ustedes han estado viendo la historia de este equipo, porque por eso México andamos bien chidos. Y ha sido el mejor de los mundiales, según expertos, según la FIFA. FIFA, la FALE, FLE, FUFUFU. Porque acuérdense que no podemos decir muchas cosas. Digo, que no creo que nos estén escuchando, pero mira, en una de esas, ahorita anda la FIFA, FAFAFAFAFUFUFU. Muy intensa. Hoy vamos a hablar en F. Mándenme su audio con lo que quieran decirle a la selección de Ecuador en F. ¿Sí se acuerdan cuando hablábamos en F? Y yo batallé para entenderle. Todavía le batallo hablar en F. Pero yo sé que ustedes sí se saben ese idioma y podemos decir lo que queramos. Y bueno, les mando el número 8442-943009. Manden su mensajito a los ecuatorianos. En F, por favor, en audio. Y también manden su pedidera de canción, porque ya viene el corte y después del corte va a venir un trillicín. Claro que sí. Ahorita me pidieron, pon la de Esto es México de Coray. Esto es México de Coray. A ver, vamos a ver. ¿Será esta, amigo? Sí, dice Pofo Brefe Fifi Fofos. Madre Santa, ¿cómo amaneció mi pollito de colores? Con peinado de cotonete, ¿podrás ponerme Amante Bandido de Miguel Bosé? ¿Esa te gusta? ¿Te gusta? ¿Te mueve emociones? Pídemela en F, escrita en F, Fofolo, Forforfo.
1: F, Sofos, de F, F, Cufo, Afadofor, Nofo, Bafalifi, F, Erofor, Fufu, Urafa, La Fatafa.
2: Jefe Erifidafa, Cefe Lefexiofon, de Fefe Cuafadofor, Cefe Lafa, Pefe Lafarofon.
0: Eso sí lo entendí perfecto también. Se la Pefe
3: Lefe. ¡Fufutofos!
0: Esto se va a poner bien padre porque no nos pueden decir nada. Ah, dice aquí Pefer Difi. Dice Pefer Difi. Feferófon. ¡Ah! Obvio.
4: ¿Cómo no se le ocurrió al de Ecuador? Defe, Sifi, Papa, Lapa, Brojo, Tapas, Efe, Nefe, Efe, Defe, Sifi, Diojo, Mapa, Afa, Sifi, Nopo, Lefe, Ufi, Defe, Dafanda, Sa, Fat, Gafa, Dojo, Napa, Ta, Geta Roja. Ojo, Defe, Mojo, Defe, Sifi, Papa, Lapa, Brafa, Tojo, Feas,
0: a mí me está encantando esto. Bueno, nos vamos a ir al corte. Vamos a poner la de Stones México de regreso. Claro que la vamos a poner. Si la puso la nuestra querida y respetable presidenta en una mañanera, que no la pongamos nosotros. Claro que sí. Regresando ponemos esta canción. Acuérdense que es trillizos, así que manden su pedidera de canción para ponerla enseguida. Tenemos la de Bosé, que nos pidió acá nuestro gatito volador, la de México, y nos falta una para que esté listo nuestro trillizo.
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0: Dice, yo tengo unos tíos que se peleaban en F para que no entendiéramos. Pues es que sí. Y sí. Vámonos al corte, regresamos. Pide tu cancioncita, porfis, porfis.
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0: Y nos vamos con este audio.
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5: 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Tengo miedo. 10 horas. 21 minutos.
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0: Y bueno, ya estamos de regreso, 10:24. Vamos con este trillizo de canciones donde estamos mezclando canciones de la selección argentina, portuguesa, brasileña y mexicana. Disfruten el trillizo, regresamos.
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3: ¿A poco esa canción la pusiste en la mañanera con la Claudia Sheinbaum? ¿En serio, Rocío?
4: Saluditos, un abrazo, Rocío, ¿qué andamos?

0: Ya estamos de regresito, 10:29, y canciones de los diferentes países que nos están acompañando en el mundial, porque nos están acompañando, bebé, en nuestro mundial, claro que sí. Y bueno, dice por acá, fíjense, le quiero dedicar ese mensajito que nos acaban de dar a este partidazo que acabamos de tener el día de ayer. Fíjense, ustedes van a saber qué quiere decir porque estamos hablando en F. Dice, le decía, chifi gafas afa tufu madre fefe, por violar el derecho diplomático, y por el 27% de aranceles y por decir que el encebollado era mejor que los tacos. Así que, Ecuador, te acabamos de mandar un mensaje. Dice por acá, hola amiguita preciosa, que tengas un excelente día e inicio del mes. Te mando un fuerte abrazo y un beso, te amo amiga de mi corazón. Oye, la canción que pusiste de Coray me encanta, hasta se eriza la piel, ¿verdad? Hasta la presidenta, pónganle ahí, búsquenlo en TikTok, mi querido Lion, porque aquí nos pregunta que sí lo puso, sí lo puso ahí en las mañaneras. Dice por acá, a ver qué nos tienen que decir.
1: ¡Hey! ¡Opolapa, chipiopo! ¡Zapalupudopos!
0: Zapalupudopos. Me encanta. Dice, la mejor manera de vengarse de la gente del Ecuador es cuando uno llega al semáforo a decirle no gracias, joven. Ya traigo limpio el vidrio. Ya me di cuenta que fue con la P. Creo que esa me sale mejor que con la F, amigos. Sí, amiga, la de la canción de Coray me encanta a mí también. Y pues, si la pusieron a nivel nacional, que no la pongamos nosotros. Oigan, yo tengo que comentar algo. Les estaba diciendo de este equipo de Francia. No sé si saben de Kanté y de Mbappé, que son los dos jugadores, vamos a decir, que tienen más de qué hablar, de qué decir. Kanté viene de abajo, ¿verdad? Y no dudo que Mbappé también, pero me están tratando muy mal al Kanté. Si usted quiere saber por qué, póngale ahí en el TikTok y búsqueme, o búsqueme por Instagram, Rocío Rosales. Vea mis videos que comparto, porque ahorita yo ando bien compartidera, ¿eh? Ando bien compartidera, bien compartida. Y me canté varios videos donde no me lo tratan bien. Y es un gran jugador, yo creo, de los que se perfilan para este mundial, para ser, pues, miren, no digo que un globo de oro, pero pues vemos un globo. Ven que sí sé de fútbol. Balón de oro, estúpida. Dice, pasa por el Face. Es que el Face, ya les dije que hay cosas complicadas y no lo uso. Ah, pues sí lo puedes ver. Si me pones seguir en Face como Rocío Rosales, tú puedes ver ahí las historias que subo, porque se sincronizan con Instagram. Les estaba diciendo de este Mbappé, y por eso había puesto esta canción de Alice, porque quería hablarles y chismearles de Mbappé y de Kanté. Y yo digo, ¿por qué me lo tratan así? Fíjense, hasta en un video ponen donde esta querida Mbappé pide la cinta que se pone a los que son ¿cómo se les llama? Díganme el nombre. Bueno, él no quería entrar al campo si no tenía esta cinta en el brazo, la que traía Kanté. Él pudo haber dicho que no, pero pues se la quitó y se la dio. O sea, no sé si ustedes saben, pero a lo largo de la historia, en cualquier juego, ya sea de olimpiadas, de fútbol, y en cualquier parte de la vida, la soberbia nunca gana, bebés. Pórtense bien, porque miren, a todos los 2,000 personas que fueron ahí a hacerle ruido a los ecuatorianos al hotel, por ellos pudimos haber perdido. Pero miren, fue buena la vida y nos perdonó porque no nos representa a esos 2,000 personas. Dice, oye, Chío, así como el idioma del EFES, has intentado cambiar una frase, todas las vocales a la frase. Por ejemplo, mi moto alpina derrapante, cámbiale todas las vocales por E. Me meto al pe. No, gatito volador, no caí, la niña está aprendiendo. Dice por acá, mi abuelita te está escuchando, Chío. Se llama Dorita. Mándale saludos a mamá Dorita. Muchos saludos, preciosa mamá.

de veras, ¿eh? Bueno, bueno. El que se sube se pasea. Mana, no. Te alburearon, ¿por qué? ¿Hora de qué fue? Dice CFT este CFTF Mafa Mofo. No manches, amiga, te alburearon, ¿por qué? Pero sí me, pero no lo dije, lo del gatito volador no lo dije así. Ay, no estoy, bueno, ahorita vemos, ahorita vemos. Ah, le estaba diciendo del equipo de Francia. Dice por acá, estás bien sonsa. pero por, ¿con cuál fue? Con la del gatito volador, de la que dije, no cambié la frase por la E, no cambié. La de mamadorita, mamadorita. ¡Ah!

0: Dice, ni supiste por dónde te llegaron. Es que me emocioné. Oigan, es que ustedes sí bien supieron, ¿eh? Bien supieron, porque fue de que una adultita mayor, yo dije tu abuelita y así. Qué feos son, ¿eh? Qué feos. Me manda llorando. Ay, amiga, ya no lo repitas. Oigan, bueno, pónganle ahí en mi Instagram o en Face, pónganmele seguir ahí en Rocío Rosales y vean el video de Kanté y Mbappé. Véanlo, véanlo. Y luego vean ahí la historia de Kanté, cómo se comporta, qué es lo que hace. O sea, en serio que no le deseo nada malo a Mbappé, pero está en mi lista junto con Messi porque también ya vieron la soberbia de ese señor. Ni es el mejor jugador, ¿eh? Para todos los que están diciendo, ¡ay, Messi, Messi! ¿Ya vieron todas las faltas que le han pasado en estos juegos? Dice, subes estados como si no cobraran. Sí, es cierto. Si ustedes no tienen, ya ven que luego los estados, a veces que no tienes internet, sí se pueden reproducir los que ya viste. Ese es un tip, ¿eh? Para las redes sociales. Tú puedes irte a tu casa, reproducir todos los videos de a quien sigues en Instagram. Y cuando ya te vas y si no traes datos y no tienes en qué entretenerte, puedes poner los videos que ya reproduciste. Y eso sí los puedes ver porque ya no son parte de los datos que puedes utilizar para nuevos videos. ¿Quién es esa amiga, eh? Dice, amigo, amiga, le mando saludos a Yana Prieto. ¿Quién es Yanis? Yanis, tú no me vas a quitar a mi amiga, eh. Bueno, vamos a ir al corte, pero voy a irme con esta canción. Porque también tengo cosas que decirle al Messi. Con mi Cristiano Ronaldo, no.
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0: Me encanta cuando ya... Dice, Yani Aprieto. Amiga, ¿cómo te atreves? Yo confiando en ti, mira, aquí te tenía.
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0: Bueno, vas a ver, Monish. Vas a ver, Monish, vas a ver. Ya yo confiando en ti, ya hasta me había puesto celosa de la Yania. Es un albur, Armis, es que estás muy chava para entender. Ay, llora. Yo ya andaba deschongando a la Yania, ¿eh? Yo dije, ¿cuál? ¿Cuál y dónde está? Con mi amiga, no. Y bueno, yo tengo cosas que decir de Cristiano Ronaldo y de Messi. Yo tengo cosas que decir. Y mi pecho no es bodega. Dice, ya nada más uno te alburea y se te van... Dice, ya nada más uno te alburea y se te van a venir todos. Está como tu amigo Jesús... Me está dando miedo, me está dando miedo, me están albureando. Bueno, nos vamos al corte, regresamos y hay cosas que hablar, sí. No, Amix, eres la única. Bueno, bueno, espero no le digas así también a la Yania. Vámonos al corte y regresuchis.
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5: 10 horas, 40 minutos.
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0: Ya estamos de regreso, 10:47, 26 grados, estás escuchando Conecta ADN. Si estás aquí porque le acabas de sintonizar aquí en ADN 92.1, créeme que no es coincidencia. Es el tiempo diciéndote que es momento que te desconectes y te diviertas un poco con nosotros, aunque sea un cachito. Y ahorita ya hablamos de Mbappé, de Kanté, de la arrogancia del Messi, del árbitro que nomás no marca faltas. Qué raro. De mi Cristiano Ronaldo me guardo comentarios. Mi esposo, mi templo, mi amante, mi todo. Si han visto los videos, síganme ahí en Facebook o en Instagram, Rocío Rosales, y vean los videos que subo donde el comportamiento de una persona dice mucho, y así en la cancha, así en cualquier lado. Vean cómo se comporta el Messi, cómo se comporta nuestro Cristiano Ronaldo. Qué bueno, aunque esté en mis favoritos, pues mi selección va a ganar la copa, ¿verdad? Que mi Cristiano Ronaldo no creo que se enoje. Él es precioso. Así como esta música vikinga para todas y todes, y a los que les guste los vikingos y las vikingas. Está este jugador que yo sé, ustedes saben de quién hablo si están siguiendo aquí los TikToks, los Reels, todo lo que está en tendencia, de Erling Haaland. Es este jugador de 26 años que en los equipos actuales ha estado en Manchester, en el City Football Club, y pues está como jugador noruego. Ahorita está como delantero del Manchester City. Pero si han visto sus videos, póngale ahí Erling Haaland, así E-R-L-I Haaland. Vean la dieta, vean su disciplina y vean otras cosas. Y a él lo ponen con esta canción, que esta yo creo es más que vikinga, es alemana, ¿no? Miren, ustedes díganme, porque lo ponen siempre con este fondo. Así en la cama, dice.
1: Vean el paquete de chicles que tiene, hombre, trae paquete familiar. Y tiene hasta una canción, el mendigo holandés. Alan, Alan, Wishy Willy Posty.
0: Todos los videos del Haaland son con esta canción de fondo, por lo general. Dice, sí he visto los videos del güero ese, hasta se me tambalea la canoa. Dices, es mi momento curioso. Es mi momento curioso masculino.

Írala, írala. Aquí la Monish me dice, ¿cómo se llama? ¿Es para una tarea, Monish, o qué? Erling, mi amiga, Erling Haaland. Nuestro Erling Haaland. O sea, no, no tengo descripción cuando veo sus videos, en serio. Hasta me pregunto, ¿qué hago aquí, en México, estando en Noruega? Dice acá, si es para una tarea, sí, una tarea para buscarlo. Erling Haaland, amiga, búscamelo, búscamelo. Compárteme sus videos. Dice por acá, dice, si pierdo un día, ya sé dónde y con quién. Ahora falta que el Erling quiera. Ahora falta que el Erling quiera. Mira, ya está mandando los videos. Mira, te voy a mandar este video aquí a la Monish, que me acaba de mandar el Lion, de este precioso. Dice, aja, la Moni Arañiski, la Moni Araña. Ya te bautizaron, amiga. Oigan, pues bueno, ya estamos llegando casi al final de este programa. Yo no me quisiese despedir porque tengo mucha chisma, chisma futbolera que comentarles, que si el Mbappé, que si el Kanté, que si el Ronaldo, que si el Messi, que si nuestro Herlin, papito chiquito. Dice, jajaja, ja, ja, a ver, los espanta con su reflejo comiendo. ¿Qué importa? Yo le doy en la boquita a mi Herlin Haaland. Oye, pero también habla de los Mortish que hubieron en el festejo. Sí, sí lo vi precisamente. Mañana yo quiero hablar de eso, pero en un modo, miren, yo creo que en México tenemos esta característica que es una disociación. ¿Sí saben cuando dicen, ay, me disasocié? Que cuando te está pasando algo muy, muy, muy duro, también tienes la posibilidad de decir, ¿sabes qué? También quiero vivir lo que está pasando ahorita. Y sí, sí, claro que sí, somos bien simios, exactamente. Pero también, ya sé que no les va a gustar lo que diga. Y les voy a poner ejemplo conmigo, para que no digan que yo estoy ahí creyéndomela muy acá. Cuando yo fui al

no los iba a tener en la primera fila, ¿verdad? No me iba a ir a hacer una fila de 4 horas nomás por... Yo sé que no. Soy consciente como adulto a lo que voy. Sí, sí me entienden. Es como cuando vino la pandemia y se empezaron a reunir. Tú sabes a qué ibas, ¿verdad? Entonces, la conciencia humana tiene que ir más allá de la diversión. Y se los digo en buen plan. No crean que yo acá dándomelas, porque yo también me llevé a mis niños. Pudo haber pasado muchas cosas. Gracias a Dios no pasó. Pero, por ejemplo, miren. Claro ejemplo, yo estaba en medio ahí del concierto, llegué a una hora muy prudente y dije, aquí nos esperamos. Fui en familia también, no me fui sola, tampoco me hice la valiente. Fui con mis hermanos y mis sobrinos y ellos me apoyaron mucho, que si ellos traían la comidita donde estábamos para no movernos y tener un buen lugar. Cuando yo vi que la concentración de gente ya era mucha porque se había acabado el partido y ya estábamos en medio, ya no estábamos en la orilla, y que el calor abajo, porque mis niños son chiquitos, todavía no tienen una altura para poder respirar en el área de, pues, a una altura normal, se sentía un calor indescriptible. ¿Ustedes creen que mi conciencia? Claro que yo me quería quedar ahí y tenía un super lugar para poder ver a los Imagine Dragons, pero yo llevaba niños. Y es ahí donde mides la conciencia crítica de adulto, de lo voy a hacer y me voy a arriesgar. O sabes qué, esto no vale la pena. Y es ahí donde yo dije, le dije a mis hermanos, oigan, ¿saben qué? Pues traigo a Leo, traigo a Eli. Sí, me decían, nosotros te cuidamos a Eli, porque Eli pues ya es un poco más grande, mi niña. Pero Eli decidió irse conmigo. Y dije, y nos fuimos. Hasta atrás, hasta donde no hay, ya ni siquiera alcanzas ahí la línea del concierto, el área de comida. De ahí yo conseguí una mesa y ahí estuvimos disfrutando tranquilamente lo que se pudo disfrutar en ese momento y en ese espacio, en prudencia. Si tú vas, y no estoy diciendo que no lamente las desviviciones que pasaron ahí, las mortish, porque eso es lamentable. Ha pasado en muchos conciertos, no nada más en el festival, en estos tipos de festivales, no nada más en este tipo de movimientos. Pero es la conciencia humana. Si tú vas y ves que está habiendo miles de millones de personas, sí sabes a lo que te estás exponiendo. Tú como mamá y como papá, tú sabes a qué le permites ir a tus hijos, ¿verdad? Como adulto sabes a lo que también estás yendo. Y es algo diversión, no estoy hablando de salud, porque lo de la salud sí me molesta un poco más, porque ahí sí digo, pues no es que quieras estar en un hospital y no te puedan atender y estés ahí en el piso, ahí sí no. Estás yendo a divertirte, ¿bajo qué criterio? ¿Bajo qué límite? Es una responsabilidad propia. Entonces, ahí se los dejo de tarea, porque vamos a ganar la copa. No quiero agüitarlos ahí con un consejo vago, se los estoy diciendo como si me lo dijera a mí, porque yo también quisiera andar ahí. A mí me encanta, me fascina, me enloquece. Pero pues tengo 2 criaturas y mido lo que ahorita yo puedo y no puedo hacer. La responsabilidad que tengo de mí, aunque yo dijera, déjame, se los dejo a mi mamá y me voy a celebrar. Pues sí, pero también soy la mamá de estas criaturas. No sé si me doy a entender un poco. Entonces, ese es el límite. Tú te pones el límite de la festejación. También incrementaron los niveles de violencia y abusos. Eso está comprobado, está estadísticamente comprobado que se aumentan. ¿Por qué? Porque hay alcohol. ¿Por qué? Por si pierde un equipo, se enoja la persona y se desquita con la familia. ¿Por qué? Porque si hay alcohol y tiene problemas y heridas de infancia, se desquita con la familia y los hijos. Claro que sí. Eso no lo vamos a dejar de lado. Pero exista estos eventos o no exista, va a seguir este tipo de agresión. La gente que toma en los festivales también toma en su casa, no crean que nada más en el festival. Lo utilizan como un pretexto, claro, y se va a seguir utilizando porque el fútbol siempre ha estado y siempre cada fin de semana hacen lo mismo. Entonces, no estamos hablando de el evento, de la situación, de no disfrutes, de ¿sí me entienden? Sí, disfrútalo con criterio, con respeto a ti y a los demás, y si no, ya sabes a lo que vas. Dice, ah, sí lo he visto, pero no está guapo, mejor Ronaldo. Sí, mejor nuestro Ronaldo precioso. No está guapo, no está, el Haaland no está guapo. Dice, como una persona tan tibia, tan consciente, tan experimentada y que tenga tantas experiencias en la vida, se come letras cuando lee, qué bárbaro. Ah, porque me pusiste acá. Es que me habías dicho, eres bien inocente y disléxica.

inocente y también disléxica. Sí he visto, sí es cierto. Dice, ni modo, es que soy una caja de sorpresas, mi gatito volador. Dice, de sorpresas. Ay, sí, ya cállate. Bueno, se tenía que hablar. Dice, en Ciudad de México falleció un hombre de 44 años y una chica de 19 por asfixia en los festejos del día de ayer en el Zócalo. No sé si estamos dándonos a entender en esta situación, ¿verdad? Eso no quita el gran dolor que puede pasar esa familia por la pérdida de este hombre y esa chica de 19 años. Lo que estamos cuestionándonos es que no se puede opacar la felicidad, se tiene que agrandar la responsabilidad. Es eso, nada más. Si tú vas a ir a un lugar por disfrutar, pero no puedes hacerlo en ese momento porque sabes que no es consciente, que la gente tampoco causó este accidente, yo creo ya estaban hasta el queque en alcohol. Entonces tú sabes a lo que estás arriesgándote. Tú como mamá sabes a lo que permites a tus hijos. Tú sabes como adulto a dónde vas. Si mañana tienes que ir a trabajar, pues con la pena, velo en la casa. Sí. Sí, me entiendo o no me entiendo. Nadie los manda a fuerza, nadie hace ni los obliga. Pero también hay que tener esta capacidad de decir, no se puede. Aunque yo quiera, no puedo. Tengo responsabilidades. ¿Eso también es un México mágico? Claro que sí. Bueno, nos escuchamos mañana en Conecta ADN con una servidora de Chio Rosales. Se quedan con Fede del Chismecito aquí en la 92.1, claro que sí. Y nos vamos, nos retiramos. Mi Erlin. Mi Harlin, mi Derlin, ya me dio la dislexia. Ya me dio la dislexia otra vez. Mi Erling Haaland, contigo, soñando, por siempre.

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3: Para esta mitad de semana, los instrumentos de la nave marcan el siguiente pronóstico. Para este miércoles mitad de semana, el sol prevalece con una temperatura mínima de 17 y una máxima de 28 grados. En Ramos Arizpe, condiciones similares, con una temperatura mínima de 18 y una máxima de 30 grados, principalmente soleado. Para Arteaga se espera un cielo parcialmente cubierto, con una temperatura mínima de 16 y una máxima de 27 grados. Aquí concluye el reporte del clima. Para la tripulación de ADN, informó Lili Poblano.
2: 11 horas, 3 minutos.
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Y arrancamos el chismecito. Arrancamos el chismecito. Peter, dice hola, buen día, Fede, ¿cómo andamos? ¿Qué tranza y qué transita por tus venas? Dice el Peter. Hoy andamos mucho mejor, bebé, aquí andamos. Aquí andamos, bien felices, bien contentos. Miércoles, miércoles de what the fuck. O sea, miércoles desquiciado. Miércoles de what the fuck. Dice, primero amor, amor, te ganaron hoy, bebé, te ganaron hoy, bebé. Ya hoy ando bien feliz, bebé, hoy ya se me cortó el diarreón. Oiga, no manches, ayer la pasé horrible, no sabe. Nunca coman tacos Raúl, bebé, no coman tacos Raúl, esta es una anti-campaña. No manchen, bebé, ahorita estoy sudando todavía, ya camino mejor. Es que a mí me llueve sobre mojado, bebé, yo creo que es el mercurio retrógrado. Mente retrógrada. Oye, andaba ayer, los que estuvieron ayer en la tarde conmigo, apenas empecé el Juego de México y yo estaba así, mira, no manches, estaba bien muerto, bebé, estaba bien muerto. Ayer me aventé todo lo que pudiera tomarme, me tomaba de medicamentos. Pero bueno, no probé ni un bocado. Hasta hoy mi mamá hizo un caldillo de pollo y ya me tomé el caldito, ya pude comer algo. Sigo a base de electrolitos. No he comido nada, bebé, no he comido nada en 2 días. Es que me da mucho miedo comer y vomitar. Me da mucho miedo comer y que... guácala. Hablarle a Hugo. Me da mucho miedo, entonces no como nada, no como nada. Ayer nada más en la noche andaban unos amigos ahí en el depa. Fueron unos amigos ahí al depa y estaban comiendo... Estaban comiendo pizzas, hicieron un espaguetito, papitas. Si vieran cuánto se me antojaba, pero yo no podía ni estar de pie. O sea, me paraba y lo único que quería era estar acostado. Ya total me acosté un ratillo y anduve acostado. Y al final les digo de que pues déjame probar un poquillo de espagueti. Sí comí bien poquito, pero bien poquito porque dije voy a vomitar, ¿no? Mejor no. No, no puedo comer nada, bebé, no puedo comer nada. Pero bueno, no pasa nada. Ahora que no voy al gym ni nada, ya de perdido la vomitada me acerca a mi peso ideal. Ya de perdido tanta vomitada y tanto diarreón, ya ando bajando de peso. Dice, esos tacos Raúl están pa'l perro, no sé por qué dicen que son los mejores, son los peores, son los mejores para enfermarte y casi matarte, bebé. Ya estaba yo casi muriendo, yo pensé que sí le iba a quebrar, me sentía bien mal. Ayer estaba, haz de cuenta que ayer, bebé, estaba, te lo juro, no es broma, temblando, tenía un chorro de frío, no había comido nada, me la pasaba vomitando aunque ya no tuviera nada en la panza, un diarreón loco, todo lo que, no, yo dije, ya la voy a quebrar, bebé, la voy a quebrar. Te lo juro, ayer me sentía bien mal, me sentía bien débil, los brazos los traía dormidos, o sea, yo estaba bien intoxicado, pero intoxicado a morir, bebé. Mira nomás, hablando de gimnasio, el coach Pato dice que ya se acaba el mundial para que el Fede ya regrese a entrenar. No, me traen en friega, coach, me traen en friega en las tardes. Digo, afortunadamente chamba, afortunadamente, pero es que así me cae de repente, hay meses que me caen chamba y si ando así ocupado en las tardes. Y la verdad, las mañanas me he dormido bien. Y llego a la casa de mi mamá, desayuno y me duermo. Y ya me vengo para acá a trabajar. O sea, de verdad, mi vida personal fit murió. Ya quiero ir, coach. Sí quiero ir porque necesito ya hacer ejercicio, coach. Me estoy atrofiando. Ayer me iba a morir, coach. Andaba bien enfermo. Me enfermé con unos tacos. Me intoxiqué bien gacho, coach. Dice, buenos días, gusto escucharte como todos los días. Es el gatito volador, claro que sí. Sí, bebés, pero ya ando mucho mejor. Después de mi dieta de electrolitos, hoy te traigo uno de uva. Ay, qué rico uno de uva, ese no lo he probado, ¿eh? Wow. Dice, ya no andas cacorro, ya no ando, bebé, ya no ando. Hoy ya no ando. Es que te lo juro que ayer me metí en medicamento, todo lo que... Me eché 2 neomicinas, que fue lo que me dieron, 2 neomicinas. Así me dijeron, una cada 8 horas, dije, ¿cuál una? Me voy a echar 2. Y me tomé 2. Y luego le eché 2 cucharadas de la medicina de Percy. 2 cucharadas de ese. Y luego me aventé 2 omeprazoles. ¿Y qué más me aventé? Me aventé otra cosa. No me acuerdo qué más me... Ah, las 2 enterogerminas también. Me aventé 2. Todo ese. Y luego uno anda bien rosado de tanta limpiadera, bebé. Sí. Pero mira, ahorita ya ando, me siento bien, ya de perdido estoy hablando. Ayer no podía ni hablar. Me dice el Walter, sí te vi bien agüitado. Que le digo, no, es que no puedo hablar, amigo. Le digo, no puedo hablar.
Neta, no puedo hablar, o sea, me canso, se me va el aire. Era una intoxicadota, claro que era una intoxicadota, yo no sé. Y fíjense que ahí siempre me enfermo. Pero esa vez llegamos y me dieron de grapa de comer. No, come, nosotros pagamos. Y dije, no, pues si va a ser gratis, déjame, me atasco. Ándele, por abusón. Buenos días, Federico, dice Goofy y el Cuichi que no es diarrea, lo que pasa es que ya tienes el chiquistriquis muy abierto, dice. Así me lo dejó tu papá, bebé, ¿cómo ves? Así me tiene tu papá, hijo de tu madre. Cómete mi caca, hombre. Es que ya me enojé. Dile al Cuichi que la tiene chiquita, se le quite. Miércoles. Desquiciado. Hoy vamos a hacer nuestro especial de Glee. Así es que, ni modo. Música de Hochis. 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

La neta, qué buenas canciones las de Glee, bebé. Y como ya me siento bien, hoy sí quiero poner puro de Glee. Y no me importa. Es mi programa, yo hago lo que yo quiera. ¿Cómo ves? ¿Cómo ves? Ay, ay, ay. Pero bueno, vámonos con esto. Hoy es especial de Glee porque es miércoles desquiciado.

0: Qué bonito, ¿verdad?
1: Por acá dice: me quedé sin datos. Es de pobres, bebé. No sé si estás al aire. ¿Fuiste o seguiste malito? No, sí estoy al aire, bebé. Pues, ¿cómo te...? Pues, ¿para qué preguntas si a todo no me puedes escuchar? Animal. Dice: ¿qué onda, Fede? Ponte Time of My Life, saluditos. ¿Qué crees, bebé? Que no soy rockola. Pero ahorita si sale, pues ahí lo escuchas. Pero sí, pues, estoy poniendo música de Glee. Estoy poniendo música de Glee, bebé.

0: 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Usted podría ser el siguiente. 11 horas, 20 minutos.
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0: Ay, esa canción me gusta mucho. Pues cállate, vamos. No manches, qué emoción, qué padre canción, hombre. Qué bueno que tenemos un especial de Glee. Dice por acá, por eso es de la segunda temporada. Por acá me dice, ya tengo datos, ya puedo estar en paz. Ya está escuchando, míralo, ya está escuchando, bebé. Eso es todo. Dice Fede, te dije que era un secreto, no lo andes divulgando, bebé. Cállate, cállate. Todo mundo lo sabe. Yo vi fotos en internet. Vi fotos, cuchi, vi fotos. ¿Cómo ves? Oigan, ayer que ganó el México, ¿verdad? Qué bárbaro, yo estaba muriendo acostado en la cama así, nada más estaba viendo el partido. Nada más segundo gol dije, ya ganamos, déjame me duermo. Me quedé bien dormido, bebé. Estaba dormido yo, dormido. ¿Qué te iba a decir? Que sí ganó. Fíjate que yo no sé qué tan cierto sea esto, pero yo tengo conocidos que andan allá en Ciudad de México y andaban en el Ángel de Independencia celebrando. Pero vi unas imágenes de que ya se había puesto peligroso, que había mucha gente, estaban aplastando incluso a unas niñas. Las niñas estaban así como de ya no podían respirar, estaban grite, grite todos de que quítense, quítense, háganse para allá. Donde estaba amontonándose ya tanta gente que ya era muy peligroso estar ahí. Entonces, no sé si sea verdad o si esas imágenes las tomaron de años anteriores o no sé qué pasó, porque yo no vi ninguna noticia en donde hubiera habido una tragedia, ninguna de estas celebraciones, ni en Ciudad de México, ni en Monterrey, ni aquí en Saltillo, escuché yo de alguna tragedia. No sé si ustedes escucharon, si ustedes supieron que hubo una tragedia en las celebraciones. Según yo no, según yo hubo saldo blanco en todo. Así es que yo no sé si esas imágenes las hicieron con IA, las hicieron, no sé, pero se veía tan aparatoso que hay mucha gente que se la cree en redes sociales y ya se imaginan el señor Bigotón diciendo de que nada, si la bañan es que es el gobierno de volada. Pero según yo no pasó nada de eso. Según yo no estuvo tan peligroso. O sea, estuvieron todos bien felices celebrando. Todo el mundo anda feliz con el triunfo de México. Así es que no sé. Yo digo que eran falsas esas imágenes.
1: No, no hubo saldo blanco. En la mañana pasaron en las noticias del Grupo Imagen Televisión. Ajá. Hubo 3 muertos. Ajá. Se asfixiaron por tanta gente en el Ángel.
0: Allá, fue en la Ciudad de México entonces, donde estaba tan peligroso, ya bien llenísimo de gente. Pero fíjate, eso sí yo no lo sabía. Entonces las imágenes eran verdad, donde estaban acá así de que imagínate dar tu vida por una celebración, bebé. No puede ser. Dice por acá, todos en estos momentos, cada vez que México tirabas de la portería. Ayer, ¿verdad? Dice por acá, sí fallecieron 3 personas allá en Ciudad de México, bebé. Fíjate, qué fuerte. Dice por acá, oye, bueno, fíjate que ahorita vi en las noticias, hasta en la mañanera dijo la presi que 3 personas murieron de asfixia en Paseo de la Reforma. Es que yo tengo conocidos que andaban en Ciudad de México y la neta no dijeron nada y andaban pasando imágenes todo el rato. No veo las noticias en la mañana, pero no puede ser, 3 personas. Ahora sí que, qué barbaridad. Ayer lo que no me gustó fue que varios compas andaban grabando que se metieron al lago de la Alameda. Eso ya no está chido. Es que cuando pierdes la cabeza ya por una celebración y cuando crees que ya todo está permitido, pero también es cuando la ley ya no se mete, bebé. O sea, también, es que también qué hueva. Nosotros nos quejamos mucho de los polis, pero la neta qué hueva ser los polis, porque los polis tienes que, o sea, los policías de aquí, al menos de aquí o de todos lados, es que los polis no se meten, pues ya les da hueva, bebé. Somos unos necios, somos unos chiflados. Nos portamos como niños chiquitos. ¿Qué esperas? Que el poli venga y te agarre de la mano y te diga, no, mijito, no hagas eso. No manches, bebé. O sea, son cosas que no tiene que interceder la autoridad como para nosotros controlarlo. O sea, esa es la verdad. Dice por acá Juan. Dice, niños de 40 años. A eso me refiero. O sea, la gente ya está grandecita, bebé. Entonces, dicen, es que la autoridad ya le da hueva, bebé. Imagínate perder tu tiempo. Te voy a poner un ejemplo bien grande, bebé. Dice, es que acá están, no sé, un ejemplo. Acá en el centro hay un vato que está robando una casa, pero la poli nunca llegó. ¿Dónde está la autoridad? Pues bueno, 20 elementos, 20, cuéntenlos. 20 elementos de la policía municipal están allá en B. Carranza y Nazario, la mitad diciéndole a los camiones de personal que no se pasen por el puente. Entonces, ahí tienes a los polis atravesados en la calle. No, muchachos, por aquí no se pasen, bájenle por acá. Los otros están allá porque muchos más en fila y se quieren meter menos adelante y provocan un estancamiento y así. Entonces, otros cinco polis están allá controlando el tráfico porque los niños grandotes de 40 años no hacen fila y se quieren... Entonces, nos quejamos mucho. Es que ¿dónde está la autoridad? Pues está cuidando a los niños grandotes allá, los niños chiflados que no... O sea, pues claro, bebé. Y cuando los necesitas de verdad, pues no están disponibles porque están cuidando a los niños que hagan fila, están cuidando a los niños de los camiones que no se atraviesen. Lo mismo en todas las ciudades. ¿Dónde están los polis? Pues están allá cuidando a los niñotes, que son unos irrespetuosos. Entonces, esa es la verdad, bebé. Nos quejamos mucho, pero la neta nos tienen que tratar como niños chiquitos. Entonces, imagínate, un poli en la noche, sacrificando su tiempo de estar en casa, sacrificando otras necesidades para ir a decirles a los niños, no se metan al lago, bebé. A lo mejor no sabían, pero no se metan. Pues no, bebé, ya estamos grandes. Ah, pero si muere o no, sí, la autoridad tuvo la culpa porque les hubiera dicho que no se metieran al lago. Ahí sí.
2: Y luego todavía quieren que la autoridad esté mediando, que esté cuidando todo. Y te van y te dicen, ¿sabes qué? No puedes hacer esto... respeta, bla, bla, bla, y todavía te pones a grabarlos diciendo, claro, me están reprimiendo, me están haciendo, dale, me están vulnerando mis derechos, pues nada.
0: Oye, te voy a poner...
2: Es que pendejada es esa.
0: Oye, bebé, un ejemplo bien claro que pasó ayer, allá en Monterrey, en el FanFest. Cerraron las puertas porque el cupo ya estaba lleno, ya estaba a reventar, y dijeron los policías, incluso la Fuerza Civil, fue ahí la de Protección Civil, vamos a cerrar las puertas porque si dejamos entrar a más personas se puede poner peligroso. ¿Qué hicieron? Tumbaron la puerta. Los niñotes tumbaron la puerta. Tumban el portón, se pasan y ahora, si alguien muere ahí, no, es que Protección Civil no nos cuidó. No. Te dijeron que ya estaba lleno y tú te arriesgaste y te metiste. Y todavía lo grabaste. Tengo amigos que grabaron de que, ay, por fin entramos, mírenos. Ay, qué padre, bebé. Te estás pasando la autoridad por los tanates que tienes. Y si pasa algo, ahí sí reclamas. Es que el gobierno. No. Y si hubiera pasado algo ayer en el FanFest, es que Samuel García... Así los tiene a todos. Nos tiene bien mal cuidados. ¿A poco no hubieran dicho eso? Protección Civil te cerró la puerta. Tú como naco decidiste abrirle, tumbarla y pasarte. Si hubiera pasado algo porque hay niños, imagínate que hubieran aplastado a alguien. No, se la bañan. Qué fea la autoridad que no media esto. No, sí te cerraron la puerta. Y luego ayer, vi un video de unos vatos que andaban... Es que Protección Civil nos aventó gas. Pues te están diciendo que está cerrado, güey. ¿Para qué te quieres pasar? No, es que nosotros queremos entrar porque no sé qué más. Y nos gasearon. Y son lo peor ustedes, autoridad. A su madre. Y en el video rayándoselas a lo de Protección Civil. Pues te están diciendo que no, bebé. Te están diciendo que ya no cabes, que ya se acabó. Tú te pusiste de alebrestado. Te echaron gas para que te calmaras. Pues ni modo, bebé. No, es que la autoridad, miren cómo nos hizo. Miren, la autoridad es bien mala.
2: Luego todavía te pones a mueve y mueve carros. Y si te pasan por encima, la culpa es del que maneja.
0: Ahí está.
2: No,
0: ahí está, somos chiflados. Dice, casi se nos iba el chiquipegue, ¿sí, verdad? Ahí anda, dice, fueron sacrificios del rey del sol. Dice, está enseñando mucha pierna el Samuel. ¿A poco sí? A ver. Dice, ayer el Goofy, uno de ellos andaba allá en Monterrey, se brincó. Pues ándele. Dice, en la macroplaza, un güey se subió a un poste y tumbó las lámparas y se partió la Mauser. ¿Y de quién es la culpa? De gobierno, va a decir. Es de gobierno.
3: Tesoro, también ayer conmigo hubo, por ejemplo, agresión. Se llevaron 10 personas detenidos. ¿Por qué? Te voy a decir por qué. Destruyó en el mercado de Corona, destruyó los vidrios.
0: ¡No!
2: No somos chiflados, somos unos nacos.
0: Somos nacos. Unos nacos, chiflados, inconscientes y todo lo malo. Así es que vámonos con música de Glee.

0: El tiempo no fluye igual dentro de esta transmisión. 11 horas, 39 minutos.
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0: Hola, Kiko, ¿cómo estás?
1: Bien, muchas gracias. Tesoro, ¿cómo te sientes? La que te dice comentario. Ya sé. Comiste unas saladitas, como te dije, un refresquito 7. Como te dije, también. Bueno, si te recuperaste, todo bien. Ah, qué bueno, tesoro. ¿Para qué? Y luego es que aparte una cosa es que ese electrolit te da como diarrea. ¿Para qué tomas eso? Ay, pero creo que estés bien. Es como yo te doy la receta para que cuando te tienes un chorro el estómago, un vómito también, ¿sabes? Bueno, tesoro. Pero no hagas comentarios. Y cambia de tema. Si vas a cenar, revisa el chile. Porque no sabemos si deja un chile afuera en su lugar. Repito, afuera en su lugar. Dejar el chile picante y arriba te sale un chorro el estómago, tesoro. ¿Sabes? Ántale, tesoro.
2: Gracias al Wazowski que se parece a Gru. Dice por acá, buenos días chiquis, aquí llegando el miércoles desquiciado con ese rolón de Glee, ¿cómo seguiste? Deja tú el rolón de Glee, bebé. Es un especial de Glee el día de hoy. Hoy tenemos especial de Glee porque me da la gana y porque es mi programa, ¿cómo ves? Y la que sigue es mi canción favorita de Glee. La mejor de todas las temporadas. Esta es mi favorita. Así es que la voy a cantar con mucho gusto, con mucho gusto. Mucho gusto.

0: Ay, me encanta la voz de Lea Michele, de verdad. Yo no sé cómo nunca se hizo famosa. O sea, no se hizo famosa, pero ya entre más gente, con más gente y así. Dice Fede, please, mejor no pongas nada de música. Ay, mi bebé. Pues es que el día que tú tengas tu programa, tú pones la música que a ti te guste, ¿ok? Ahorita déjame anotar tu recomendación en mi libreta invisible y tirarla a la basura. Por acá dice... ¡Éale! Entonces llega buena hora, dice el especial de Glee. Si mi favorita fue la de Valerie, y ya sé que no preguntates. Pues no pregunté. Esa sí está programada, bebé. Sí está programada esa canción. Es que sí está muy padre. Es que fíjate que acá tengo todas. Me salieron todas las de Glee, entonces las estoy poniendo. Y no me importa lo que diga Dani. Esa Dani ni sabe de música. De seguro le gustan los corridos tumbados. Mugre vieja fea. ya engancho con ella. Ay, es que como ayer me sentí bien mal, yo andaba bien triste. Ayer sí estaba bien agüitado, bebé. Ayer yo sí llegó un momento en el que dije, me voy a morir. Sí dije, porque me dolía todo, bebé. Le dije, si no me muero del dolor, me muero de la infección. Y si no me muero, porque no estoy comiendo. Como que ayer sí estaba yo bien agüitado. Me dije, Chihuahua, ven. Chihuahua. No alcancé a ver la nueva de Avengers. Dije, ya me voy a morir. Dije, no, pero ahorita ya me siento bien. Bueno, más o menos. Ya, sí me siento bien. Puedo decir que me siento bien el día de hoy. Me siento al menos vivo. Ya no me siento con el cuerpo dormido. Ya me siento así como que bueno. Todavía me da miedo comer, pero ya me siento bien. O sea, ahorita ya no me da tanto asco la vida. Es que ayer nomás. De hecho, ahorita todavía el hecho de nomás en pensar en tacos y en gringas y cosas de esas. No. Dice jajaja, Dani es la nueva Gaby. No, Dani es la que no sabe de música. Dani no sabe de música. Pero mira, es que Dani nunca me escribe. Dani nomás le escribe a... ¿A quién será? A Nat. Nomás le escribe a Nat. Y yo creo que prendió ahorita el radio y estoy yo. Dice, mejor no pongas nada de música. Pues bueno, pues ahorita le ponemos más de Glee. Te vi en la mañana en TikTok. Sí, te veías bien pálido, tipo vampiro. Sí, y ahorita mi mamá también me dijo, te ves bien ojeroso. Digo, no manches, pero... Dormí un chorro. Dice, sí se te escuchó en el tono de voz. En la tarde me estaba muriendo. En la tarde... Haz de cuenta que cuando llegué a mi casa, salí de aquí a la una, me fui a mi casa, así literal, llegué a mi depa, literal, no hice nada más que acostarme y me quedé temblando y me quedé así de que, ay, voy a morir, me sentía bien mal, no, por más que me acomodaba, no me sentía cómodo, no me sentía a gusto, y luego, ya pues dieron las seis para venir a trabajar, me vine caminando a duras penas porque no podía caminar, aquí me sentía fatal, horrible, hablaba y me dolía. No podía pararme, lo único que paraba corriendo era al baño, a zurrar y regresar. Oh, no, bebé, no, horrible, horrible, horrible. De verdad la pasé horrible. Salí de aquí, llegué, dije, voy a ver el juego de México, porque iban a ir unos amigos. Les dije, ¿saben qué? Voy a mi cuarto. Digo, ustedes quédense aquí en la sala, quédense aquí en la cocina. Estaban preparando comida. No, le dije, aquí quédense, están en su casa. Yo ya me voy a dormir. Me quedé acostado viendo el juego en mi cuarto. Segundo gol y así ya. No, ya. Yo no lo aguanté completo. Ya no lo aguanté completo. Dije, no, ya me quedé mimido. No, me quedé mimido, güey. Ahí andaba yo había acostado y así casi morido. No, sí lo vi completo. Solo no vi los últimos 7 minutos. Sí lo vi completo, la verdad. Pero sí estaba acostado, sin nada. O sea, sin nada, nada de ganas de vivir. Ya estaba yo quebrándola. Por acá dice. De que con este calor no, pero un caldito de pollo. Ahorita en la mañana fui a mi casa y ya me dijo mi mamá de que hay caldito de pollo, caliéntalo. Pues comí puro caldito, o sea, más bien tomé puro caldito. Así literal tomado. No quiero comer nada, tengo miedo de vomitar. Es que todo lo que vomitaba, todo lo que comía o intentaba comer, vomitaba. Dice, hola Fede, pero tú sigue poniendo lo que te gusta. Sí, bebé, lo que me gusta, lo voy a seguir poniendo. Porque me gusta mucho. Así es que,
1: ni modo, bebé. Se van a tener que aguantar, ni modo. Ni modo. Hoy hay un especial de Glee y voy a poner 30 canciones de Glee seguidas.
0: Dice, es que Nat y otro de por ahí son mis favoritos, Fede. Ah, pues muy bien, bebé, qué bueno que los escuches.

0: Bebés, ¿quiénes están jugando ahorita? Está jugando Inglaterra. A ver, manténganme al tanto, bola de fifes, porque yo la neta no le sé mucho a eso. Ahí díganme qué está pasando.
1: Ayer pensé, Fede, dije, ojalá y Walter no lo haga reír de más, porque en una de esas se afloja todo y zurra todo el asiento ahí de la cabina.
0: Me zurro, bebé, me
1: zurro. Yo creo que también Walter la pensó, que estaba haciendo.

0: No tenía fuerza, no tenía fuerza ayer. Me duele decirlo, pero sí. Dice, cachetada por andar de preguntón. Dice, nadie le preguntó quién le gustaba, que le cambie ya. Saludos, bebé de Gaby Esparza. Sí, dice que eso, es que dice que escucha, que nada más escucha a Nat y a otro, que no sé quién es el otro, porque son sus favoritos. Pero pues está bien, bebé, está bien. A veces la gente tiene malos gustos, ¿sí? Así pasa. Dice, ya te escuché, qué bueno que estás mejor. Y dice, sí, bebé, come caldo de pollo, te va a caer bien. Y agua, mucha agua. Sí, anda con eso. Dice, va ganando Inglaterra 2-1. Chico, y el que ganan, el que gane de ahí va contra México. ¿O quién va contra México? Porque ya está bien difícil, ¿verdad? Dice, va ganando Inglaterra 2-1 contra el Congo. Yo pensé que iba a ganar Congo, ya ves que iban ahorita 1-0. Pero ya no. No, pues ya. Es que Chihuahua, güey. El que gane de ahí va contra México. Es que Inglaterra sí la hace, ¿verdad? Dice Federica, tú eres mi favorita. Yo te quiero mucho, mi cuichi. Ya sabes, cuando quieras. Cuando quieras, aquí andamos. Vamos, que más me llega. Rápidamente, ¿qué dice? Misa, que más aplauda. Déjenme ver cuál voy a poner ahorita. Voy a poner por las canciones que me gustan, porque como hoy sobreviví y hoy estoy naciendo otra vez. Después de tremendo diarreón, voy a poner las canciones que yo quiera. Es que vámonos primero al corte y luego la canción que yo quiera.
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3: Atención, tripulación de ADN. La nave informa el pronóstico del tiempo para este jueves. Iniciamos la mañana en Saltillo con sol parcial, con una temperatura mínima de 17 y una máxima de 28 grados, con posibilidad de chubascos por la tarde. En Ramos Arizpe se espera una jornada mayormente soleada, con una temperatura mínima de 18 y una máxima de 30 grados. En Arteaga se pronostica lluvia por la tarde, con una temperatura mínima de 16 y una máxima de 27 grados. Ha finalizado el reporte del clima. Informó Lili Poblano, meteoróloga y navegante de ADN.
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2: 11:58.
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0: esta canción me encanta. Hoy voy a poner puras canciones que me gusten. Dice, tú también eres muy... Tú también eres mi preferida, Fede. Dice, sí te escucho, nomás que a veces ando jalando. No te preocupes, mi Peter. Yo entiendo que siempre estás aquí conmigo. Dice, sí, el que gane va contra México el domingo. Ay, el domingo sí. Ay, ojalá, ya quiero estar aliviado así totalmente y quiero poder comer nuevamente para poder comer carne asada el domingo. Yo hago la carne asada. Quiero carne asada con aguacatito y con tortillitas y unas salchichiras. Así, qué rico. Ojalá y se pueda. Ojalá y se pueda, bebés. Porque sí, ya la verdad. Ayer te lo juro que no, ya no podía. Yo aquí lo que quería era comer. Pero ahorita tampoco quiero comer. Ahorita tengo puro electrolito y puro suero. Voy a estar comiendo hoy. Sí, me da mucho miedo comer, la verdad. No, un peligro el aviento en la guácara, ¿no? Guácara, guácara, guácara burger. ¡Ay, bebé! Algo les iba a decir. Algo les iba a decir yo en estos momentos. Y es que si ustedes sí pueden comer. 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
0: 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Hoy me siento mejor. Fíjate que cada que pasa el día me siento mejor. Nada que ver. Es que yo creo que era mientras salían los tacos intoxicados de mi cuerpo, ¿verdad? O sea, en lo que los tacos salían, como que ese fue el momento de... en el que ya me iba a sentir mejor. Que ya saliera de mi cuerpo toda esa intoxicación y asquerosidad de tacos. Ya no coman de esos tacos, bebé. Ya no coman. Dan asco. Dan asco. Vámonos con esto.

Oigan, qué maravilla, ¿eh? Qué maravilla de canción. Dice por acá, ¿qué canciones son esas, Fede? Ah, sí, las que te gustan. Uy, uy, qué ofensivo, qué bárbaro. ¿En dónde estamos? ¿En la primaria o qué? Ay, las que te gustan. Pues sí, güey, pues son las que me gustan. Yo estoy bien feliz. Si a ti no te gustan, pues es porque tú no eres yo. Pues sí, bebé, pues sí. ¿Qué crees que me voy a ofender? No, bebé, voy a poner más. Mira, estoy escogiendo en estos momentos. ¿Cuál voy a poner ahora? ¿Cuál será que ponga ahora, bebé? ¿Cuál será que ponga ahora en mi programa? ¿Qué canciones me gustan? Para poner en mi programa, donde estoy yo y donde yo mando. Ni modo, ni modo. ¡Ni moro, ni moro! No encuentro la que quiero. Pon el corazoncillo roto. No, no te pongas roto. Mejor pídeme una canción para ver si la tiene Glee. Y si Glee la canta, pues la ponemos. Mira, esta me gusta. No, es que no me gusta que musicalicen tanto. No me gusta cuando empiezan a hacerle así como bom, bom, pam, pam, pam. No me gusta ese tipo de música. Me gusta cuando la cantan así bonita, cuando no tienen que estar vocalizando tanto. Esa sí me gusta. A ver, ¿qué les parece si ponemos? ¡Ay, mira qué bonita! Ay, no me gusta eso tampoco. ¿Qué dice por acá? A ver. ¿Cuál ponemos? ¿Cuál ponemos para pensar que es Navidad? ¡Ay, mira, es como Navidad! ¡Qué emoción! A ver, entonces, aquí es de Navidad. Vamos a poner canciones de Navidad para sentirnos que estamos en Navidad. Espérame, ¿cómo se llama esta? No manches, de Navidad. Mira. ¡Ay, no me siento en Navidad! No manches, ya quiero que sea diciembre, bebé. Yo amo diciembre. Ya quiero que sea Navidad, bebé. Están mejor las fechas de Navidad. ¿Verdad que sí está bien padre?

Así recordando Navidad, la familia reunida, bebé, sin preocupaciones, cocinando, felices, con regalos. No, está bien bonito. Bien bonito, bebé. Vamos a poner otra Navidad para acordarnos que es Navidad, ¿sí? ¿Cuál podemos poner de Navidad? Queremos otra de Navidad, otra de Navidad. A ver, acá debe de haber más de Navidad. Es que aquí hay muchos de Navidad. Irá nomás, irá nomás, irá nomás, irá nomás.

0: ¡Qué padre! Ya quiero que sea Navidad, bebé.
1: Manuel Medrano, esta Navidad.
0: Dice aquí conectando, ¿cómo sigues del estómago, querido Fede? Para saber si te puedo invitar unos tacos de estos. Mira, se ven bien ricos, se ven bien ricos, pero ahorita si me dices tacos me da asco. Ando bien asqueado de tacos. Voy a esperarme un rato a que se me pase ese asco y luego ya a comer, porque te lo juro que... De hecho no he comido nada, desde ayer no he comido nada. Y no pienso comer, la verdad. Pastorcillas a Belén de la Turbo, dice... ¡Ay, no, mira!

0: Ya que sea Navidad, ándenles. Ay, no, es que a mí me gusta mucho Navidad. Yo quiero que sea Navidad todo el año. Vamos a la pausa y regresamos con más Navidad.
1: Error 404. Tripulante no encontrado. ¿Desea reemplazar con un clon? 12 horas 19 minutos.
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0: Ay, ay, ay, pues qué buen rolón ese, ¿verdad? La verdad, ese me gusta mucho. ¿Qué dice por acá? Bebé, no me da daño así, sin unas gorditas. Ay, bebé, pues voy a comprarte unas gorditas. Aparte cero, la cero es de gays. Cómprate una normal, normal, sin miedo a nada. ¿Qué tiene? ¿Qué tiene? Dice por acá, ya ganó Inglaterra, va a jugar contra México el domingo a las 6. Chihuahua, hombre. ¿Y si quedó 2-1 o todavía metió otro gol? Dice, estoy loco, el dolor de estómago me lo quito con cerveza y la cebada de la cheve ayuda. Yo siempre creí eso, bebé, pero ayer no me funcionaba nada, porque ayer todo lo guasqueaba, todo lo guasqueaba. Entonces ni le intenté tomar a la cheve. Dice, ¿cómo seguiste? Y aparte no es la cebada, bebé, es el alcohol que te ayuda a disolver la grasa. Dice, ¿cómo seguiste, mi Fede? ¿Y andas mejor para ir por un ojasecito? Hombre, ando mejor, me siento feliz.
1: Tesoro, puedes comer saladitas otra vez y un 7 otra vez. Tú sigue comiendo saladitas y un refresquito 7. Ya no, que urge que te quite todo el estómago, ¿sabes? Bueno, nada de tacos porque la nueva dice que te hizo daño. No puedes comer nada de comida ni taquitos.
0: Ahí está ya. Gracias, gracias, Maywastowski. Maywastowski. Qué barbaridad, ¿verdad? Pero bueno. Oigan, estaba viendo, ¿sí vieron que los famosos que estaban celebrando los goles de la selección? Bueno, había muchos famosos, entre ellos estaban los Aguilar, que estaba, me da mucha risa porque estaba Pepe Aguilar, estaba Ángel Aguilar y Cristian Odal. Oye, Cristian Odal y Ángel Aguilar, ay, a mí me estresan. No sé si vieron las imágenes de Nodal con Ángel Aguilar, que están viendo el partido y están grite y grite gol, ahí en el estadio. Estaban ahí en el estadio y están grite y grite, o sea, está Cristian Nodal deshaciéndose, gritando gol, y Ángel Aguilar buscando abrazarlo, agarrándole la cara, tratar de dándole un beso, así como que, güey, déjalo en paz, está disfrutando el juego, maldita vieja tóxica. Pero a mí me cae muy mal ese tipo de mujeres, me cae muy mal ese tipo de mujeres que buscan estar aferradas a estar abrazadas del pelado. Deja que el pelado disfrute, güey. Está el Cristian Nodal gritando, gol, gol, gritando así bien emocionado. Y Ángel Aguilar abrazándolo, queriéndolo tocar, queriéndole dar un beso, queriendo... ¡Ay, no! Me daban ganas de agarrar a Ángel Aguilar. ¡Quítate de aquí, hombre! ¡Chihuahua! Me estresa mucho ese tipo de mujeres que quieren estar ahí pegadas y pegadas y pegadas. Déjale un minuto, bebé, no pasa nada. Pero bueno, estaba Cristian Nodal, Ángel Aguilar, estaba Pepe Aguilar, estaba la familia. Y se toman una foto al final. Ahí andaba María José también, estaba la Josa. Se toman una foto todos juntos y sale atrás de ellos, así de repente, para tomarse una foto con ellos, el Samuel García, el gobernador de Nuevo León. Y le ponen, quítate Samuel, esa no es tu familia, le ponen. Sale. Yo sí vi a varios famosillos, ¿verdad?, que andaban ahí celebrando el gol. Los goles y el triunfo de México, ¿verdad?, que andaban ahí todos los famosos en el estadio. Me dio mucha risa yo porque le estaba diciendo a mis amigos, le digo, ¿qué fueron mis amigos a la casa? Les digo, mira... Digo, en el Super Bowl acá de que te enfocaban a Katy Perry, te enfocaban así de que a Shakira, a J-Lo, te enfocan a Beyoncé, y acá te enfocaban a Adrián Uribe. Jaime Camil apareció ahí, entre los famosos.
2: Oye, chiquis, si ya hablaste del Aldo.
0: Ya.
2: Se lo embarillaron ahí en el restaurante.
0: Ya, hace como 3 días, bebé, hablamos de eso. Cuando recién sucedió, hablamos de eso. Dice, uno se harta, chismosín, de esas mujeres empalagosas, por eso dejé a varias. Sí se hartan, bebé, es que la neta, sí está bien ser empalagosa, está bien así, pero yo creo que ya al grado de no dejarlo disfrutar, o sea, no dejar gritarlo, está gritando gol, bebé. O sea, en pleno grito, llega y lo está agarrando, y lo está agarrando, ay, ay, oye, no, espérate, güey, espérate hasta un lado. No, suéltales un zurdazo, bebé, suéltales un zurdazo. Qué bueno que ya andas un poco mejor, Fede. Dice, ponte Santa Baby de Kim Kardashian. Pues sí, me enfermé de eso, no de la cabeza, bebé. ¿Qué crees que se me olvidó que no soy rocola? Estoy en un especial de Glee. Nada más pongo puras de Glee, bebé. Es lo único que te puedo ofrecer. Tengo puras de Glee el día de hoy. Y vámonos con más música, porque ¿cuál voy a poner ahora? A ver. ¿Cuál voy a poner ahora de Glee? ¿Cuál pondré de Glee? A ver. Mira nomás. A ver si esa está chida.

0: Qué bonita canción esa, la original, y esta versión también me gusta mucho. Que no cualquiera canta así como la Celine Dion, ¿verdad? Dice por acá, dice, ponme la de Pelos Panochescos. Digo, ¿esa cuál es? Dice, desafortunadamente no existe, pero estaría genial. Sacaré yo esa rola. Condenado asquero. ¡Aqueroso!
1: Pensé que era Ariana Grande, ¿no? ¿Verdad, chismosín?
0: No, ¿cómo va a ser Adriana Grande? No, es una gorda que cantaba en Glee. ¿Cómo se llama esa gorda? Una gorda negra. No me acuerdo cómo se llamaba. Ahorita me acuerdo. En la serie se llamaba Mercedes. Pero en la vida real se llama Amber Riley. Amber Riley se llama. Amber Riley se llama. Sí, ella canta ahí. Canta bien bonito, ¿verdad? A mí me encanta. Me encanta esa canción. Ay, no. Pues sí, bebé. Me encanta esa canción. Ando muy feliz. Dice por acá. Es que acuérdate que Nodal es tiempo perro. Para Ángela, si lo dejo un minuto, es como 2 horas de tiempo normal. Dice, me enfermé del estómago, no de la cabeza, dice, buenísima. Sí, pues que piensa que no me acuerdo. Pues todavía me acuerdo que no soy rocola, bebé. Todavía me acuerdo. ¿Tú crees que no? Pero sí. Ay, está bien para esas canciones. Quiero otra. A ver, ¿cuál vamos a poner de Glee? Dice por acá. ¿Te pasaste con el audio de los pelos de... los pelos de Man, de He-Man? Y dice, imagínate estar en un concierto y que tu vieja de la nada te grite, ¡amá!
2: ¡Amá!
0: Así de que, ¡gol! ¡Gol! Así fue, bebé. Fue así literal. Así le pasó. A ver, ¿qué canción pongo? A ver. No sé cuál canción puedo poner, tengo muchas. Ay. Es que tengo muchas y no sé cuál poner, bebé. Ay, estoy tan emocionado porque no sé cuál poner. A ver. ¿A poco no les gusta ninguna de Glee? Sienten que no está chida las de Glee. Dice una de Brindis. Ah, de Brindis. Aquí hay de Brindis. De Brindis Spears. Mira, aquí hay una de Brindis Spears. ¿Cuál pondré de Brindis Spears? De Brindis. Esta. Ahí está la de Brindis Spears.

0: encanta esa canción. Esa es la de las pocas canciones originales de Glee, ¿eh? Está muy padre, la verdad. Las canciones originales, o sea, ese no era cover. Por acá dice, hola, precioso. Hola, mi Sherry Rada. Sherry Rada.
1: La chica del este, de Brindis.
0: De Brindis. Dice por acá, imagínate un Glee mexicano hecho por los productores de Venga la Alegría, Fede. Con cumbias, rolas de Maná y de Los Cadetes. Ya existe, bebé. Se llama La Casetera. Puedes escucharlo, tiene muchas canciones.
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0: No te preocupes, ya te traje más de lo que te gusta. El chismecito. Continuamos. Ya regresamos. Y dice por acá también el matute. Es algo similar a los de la casetera. Matute son los... Ándale. Es como... Es el glee. El glee mexicano son matute y la casetera. Matute y la casetera son los glees mexicanos. Oigan, ya se va a acabar el programa y necesito poner otra canción que me guste. ¿Qué otra canción puedo hacer? Latin Lover. Latin Lover. Esa angelita cae mal, en serio. Cae mal. Para aplicarle una sopita de codito de estilo UFC. Dice por acá, jajajajajajajajajajajajajajajajajajajajajajajajajajajajajajajajajajajajajajajajajajajajajajajajajajajajajajajajajajajajajajajajajajajajajajajajajajajajajajajajajajajajajajajajajajajajajajajajajajajajajajajajajajajajajajajajajajajajajajajajajajajajajajajajajajajajajajajajajajajajajajajajajajajajajajajajajajajajajajajajajajajajajajajajajajajajajajajajajajajajajajajajajajajajajajajajajajajajajajajaja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Y mi amigo le dice al señor del puesto, ¿tiene un nuevo de Britney? Y dice el señor, sí, claro. Y le dieron el de Brindis. ¿Era el de Brindis Spears? Dice por acá... toma, el sábado hay una obra de teatro en España. Sí, voy a ir. Sí, me invitaron. ¿A ti qué te gusta? Pues no me... Sí, voy a ir. Voy a ir a ver esa función. Salen mis queridísimos amigos. Y aparte es la producen mis amigos, entonces pues voy a ir a verlos y apoyarlos como siempre. Como Chempe, siempre ando ahí. No sé si ellos me quieran igual que yo los quiero, pero yo los quiero mucho. A veces me pregunto eso, ¿la gente que yo quiero me quiere igual que yo lo quiero a ellos? Eso es muy raro, ¿eh? No sabemos, nunca sabremos eso. Pero nosotros no hay que cansarnos de dar amor. No importa, no pasa nada. Por acá dice... Ah, mira. Esa me gusta. Ay, pero me quedé mal que vocalicen.

0: Hasta ahí llegamos con las canciones de Glee, bebés. Qué barbaridad, ¿verdad? Qué emoción, qué padre, qué bonito. Las canciones de Glee, qué bonita. Oigan, pues ya me voy. Ya me voy, yo, bebé. Ya me voy a la fregada. Ya me voy a la... ¡Ah, hombre! Ya me voy a la... ¡Ah! Ahí nos escuchamos mañana, bebés. ¿Cómo están ustedes? Hombre, pásenla bonito. Síganme. Oigan, los que no me han seguido en redes, váyanse a redes sociales y me encuentran como Soy Fede Ramírez. Soy Fede Ramírez. Así me encuentras en Instagram. Encuéntrame como Soy Fede Ramírez. Así búscame. Quiero que me sigan ahorita mismo todos. Tú que me estás escuchando. A ver, condenado Guaporú, sígueme. Soy Fede Ramírez, así me encuentran en redes sociales. Síganme porque acuérdense que volví a empezar y apenas llevo 300 seguidorcillos, bebé. Pero pues ahí vamos, ahí vamos. Ahí vamos, junta 300 personas en un cuarto. ¿Y cuántas son? Muchas, muchas. Pues ahí vamos, poco a poco vamos recuperando seguidores. Es que síguenme ahí por ahí. Soy Fede Ramírez, así sígueme. Así junto, soy Fede Ramírez junto y pegado. Así síganme todos. Adiós. No se me agüite, que chisme traigo de sobra, pero tendrá que esperar al menos por hoy. ¡El chismecito! ¡Hasta la próxima!
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3: Atención, tripulación de ADN. La nave informa el pronóstico del tiempo para este jueves. Iniciamos la mañana en Saltillo con sol parcial, con una temperatura mínima de 17 y una máxima de 28 grados, con posibilidad de chubascos por la tarde. En Ramos Arizpe se espera una jornada mayormente soleada, con una temperatura mínima de 18 y una máxima de 30 grados. En Arteaga se pronostica lluvia por la tarde, con una temperatura mínima de 16 y una máxima de 27 grados. Ha finalizado el reporte del clima. Informó Lili Poblano, meteoróloga y navegante de ADN.
2: 12 horas, 53 minutos.
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2: 13 horas, 21 minutos.
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0: 30 minutos ya después de la una de la tarde, arrancando El Acorde. 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
1: México.
0: ¿Y si sí?
1: México.
0: ¿Qué dijeron?
1: Fuerte.
0: ¿Y si sí? ¿Andan en la festejación o dónde anda mi querido público conocedor el día de hoy? ¿Siguen todavía en la Alameda? ¿Siguen todavía en la Alameda o ya andan en sus actividades normales después de el 2-0 del día de ayer? Y entonces, ¿vamos a jugar el domingo? Vamos, sí, vamos a jugar el domingo. ¿Contra quién? Todavía no sabemos. Ganó Inglaterra. ¿Quién va a jugar ahorita? Bélgica, Senegal. ¿Y entonces cómo vamos? ¿Se va a hacer o no se va a hacer el domingo? Sí, ¿verdad? Yo creo que sí. México, Inglaterra. Ok, se nos borró la sonrisa, creo yo. ¿O me equivoco, mi querido público conocedor? A través de sus mensajes, díganme si el domingo se nos borra la sonrisa o no. ¿O le seguimos? A través del 844-294-3009. Espero sus mensajes. Muchísimas gracias a quienes ya están en sintonía de El Acorde, como Frank, que me pide la canción de Amiga, de Comisario Pantera, para lidiar con este calor. Sí, está potente. Está potente. Justo vengo de la calle y está fuertecito, sabroso. Y sí, sí. Y sí, sí. ¿Quién sabe? Inglaterra, me dicen por acá. Vamos contra Inglaterra. Y están pidiendo por acá un doblete de los Rolling Stones. Tenemos que decirle a Mick Jagger. Hay que ir a preguntarle a Mick Jagger que cuál es su fav. Y entonces, pues que diga que Inglaterra. ¿No? Que diga que Inglaterra. Gracias a los vecinos por esta postal que me dejan el día de hoy de Mick Jagger. Gracias también por el doblete que están solicitando el día de hoy. Y si no, porque toca mi natal Inglaterra. Y si sí, tanto que decían ayer los comentaristas que nos toque Congo, pues no, no tocó, le hubieran dicho a Mick Jagger. Ya es el quinto partido y parece que México ya no va a tener más hígado. ¿México o los mexicanos? Está vetado Oasis. Ah, y Adele. Y todos entonces. No, ¿cómo crees? Hasta donde tope, dice la Michi. Me comparten acá la fotografía con su... Ay, no, este no era. Con su uniforme de la selección. Vamos contra Inglaterra, me dice mi querida Sherezada, y a estas alturas todo es posible. Pues sí. Qué cosa, ¿no? Puede ser. ¿Quién anduvo en la Alameda el día de ayer? ¿Sí se fueron a la Alameda o no? ¿Cuántos carros movieron, levantaron y azorrillaron el día de ayer? Cuéntenme la verdad. Mi querida Silvia Soto, ya en sintonía de El Acorde, gracias por estar acá, gracias por tu mensaje. Buena y excelente tarde para ti también, por supuesto. Dándole la bienvenida a Julio con esta bonita postal que me compartes. Que así sea. Que sea un mes lleno de alegrías, felicidad y bendición de Dios. Que así sea, mi querida Silvia, y por supuesto, que así sea para ti y los tuyos también. Muchísimas, muchísimas gracias. Hola, Nat, buenas tardes. Creo que está mejor que sea Inglaterra porque nos están acostumbrando a la altura. Ah, porque nos. No están acostumbrados a la altura de Sudmex. Y los africanos se entrenan con leones. Y ya me pide cancioncita por acá el buen Gil. Por supuesto que la vamos agregando. Hola, ¿qué tal, Nat? Se necesita un buen conjuro para romper la maldición del quinto partido. Doblete de In Excess. Ah, qué buena onda. Sí, lo vamos programando. Tenemos duelo. Ah... Ah, ah. No se vale, Pablo. No se vale. ¿Por qué me pones ese duelo? Caifanes contra The Cure. No, y si quieres ya también pon Depeche Mode, pues ya estás ahí. Ah, ese duelo no me gusta. Ese cara a cara no me gusta. No está padre. ¿Con Kane? ¿Qué? Dice, oye Nat, ¿con Kane y Cunningham les pagas el sueldo a los jugadores de México? Ya te imaginarás la calidad. Ah, ya, ya, de los jugadores. Ya te imaginarás la calidad de Inglaterra. Entonces sí se nos va a borrar la sonrisa, muchachos. Ya cuando por fin íbamos a tener un juego en fin de semana, en domingo, se nos va a borrar la sonrisa, muchachos. Ah. Hola Nat, buenas tardes. ¿Qué no es acordeoque? Sí, hoy es acordeoque. Quien sea gustoso de dejar su audio, bienvenido es. Sí, por supuesto que sí. Que ya ponga a Aerosmith y que ya me calle, dice por acá. Si Beckham no la hizo y estaba más inflado, no, pues quién sabe. ¿Quién sabe? Vamos programando, por supuesto, ya lo que ustedes van solicitando en esta tarde de miércoles, mitad de semana. Vámonos a música, 36 minutos después de la una.

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0: 42 minutos ya después de la una de la tarde. Estamos de vuelta en El Acorde y me dicen por acá en mensaje, Nat, dile a la amable audiencia, al final del día son 11 contra 11. Así decían de Ecuador, que traía mucho dinero en su plantel y ¿qué pasó? Naranjas, ahí quedó. Sí, es cierto, ¿eh? Son 11 contra 11. Y ahí se va a definir. No nos adelantemos, no nos apresuremos hoy, nada más hoy. Dice, estuvo bueno el partido y eso que no me gusta mucho el fútbol. Sí lo vi, creo que México, comparado a cómo estuvo jugando, vaya, cómo empezó, sí se notó el cambio, sí se notó. Sí traen con queso las enchiladas. Ay, se me antojaron ya las enchiladas otra vez, Félix. No me digas esas cosas, no me recuerdes ese tema de las enchiladas, Félix. Pero sí, sí se vio mejor. Creo que en cada partido se va viendo mejor México. Mi humilde, nunca humilde opinión y sin saber al respecto. No sé qué piensan ustedes, mi querido público conocedor, pero efectivamente, pues son 11 contra 11. Tendrá que ver... Sí, la altura, el clima, la serenata que les lleven un día antes. No sabemos qué pueda pasar. ¿Y si sí? Deja mensaje también a través de nuestra línea de WhatsApp, Gerardo Silva. Ya se pueden quitar la camiseta de la selección, ¿eh? Ya se pueden quitar la verde. Ya. O sea, la usaron ayer para ver el juego y todavía ahorita en la calle hay gente que trae... ¿O a poco ya la lavaron así tan rápido y luego ya para ponerse ahorita en la mañana? Jackie, ya la pueden lavar y tenerla lista para el próximo domingo. ¿Nunca habían lavado tanto y tan seguido? Con este uniforme de la selección. Pero sí. Dice, ayer bajé al centro como a las 6:30 a 7:00 p.m. y yo tengo una pregunta. ¿El centro muere tan temprano o es porque había partido? Porque no había casi nadie, gente y muchos negocios cerrados. Yo me acuerdo que hace tiempo, todavía 8:00 o 9:00 p.m. había mucha gente. No. Ayer fue por el día del partido. Definitivamente sí, fue por el día del juego. Porque a las 8:00 p.m. aquí está vivo. O sea, a la hora que yo termino, por ejemplo, los lunes modo avión. Sí, claro, los negocios fuera de restaurantes o bares... Sí están cerrados a las 8:00 p.m. La mayoría cierra a las 8:00. La mayoría. Te digo, fuera de los bares o restaurantes, pues que esos cierran más tarde. Sí, los otros negocios cierran a las 8:00, pero de todas formas hay mucho movimiento porque hay gente que está saliendo justamente de trabajar, hay gente que llega justamente aquí al centro a... subirse a otro transporte para llegar a su casa, por ejemplo. Entonces, movimiento hay. Después de las 8:00 p.m, sí hay mucho movimiento aquí en el centro de la ciudad, pero seguramente el día de ayer fue por el asunto del fútbol, ¿no? Sí. Inglaterra es una selección premier. Todos son elite. Una cosa es jugar con ganas y otra con calidad. Pues yo, por ejemplo, el día de ayer a Ecuador no lo vi con mucha calidad, ¿eh? No lo vi con mucha calidad. Parecían de la América y luego aparte amarillo. Nada más estaban de pegones. Todo el juego se la pasaron pegando, metiendo el pie, empujando, jalando. ¿Sí o no? Buenas tardes. ¿A qué se debe que aún que trabajes con clima, la playera de la selección apeste? No sé. Si yo fuera experta en... no sé. Control de calidad o que no sé. Por eso les digo que ya se la quiten y ya la laven. Ya. Ayer la trajeron todo el día. Hoy otra vez todo. Ya. Déjenla descansar. Ya lávenla. Debe ser el tipo de material, ¿no? O sea, sí, hay ropa con la que. No que sude es diferente, pero me imagino que absorbe el sudor y el olor y esas cosas. Pero ya la pueden lavar. Ya la pueden lavar. Vámonos con canción. Dejaron solicitud a través de mensaje. Hoy es miércoles de acordeoque. ¿Qué van a cantar el día de hoy?
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Comisario Pantera con Amiga fue lo que escuchamos el día de hoy. Solicitud que me dejó Frank a través de mensaje. Y aquí ya lo incluimos el día de hoy. Ah, dice Nat, ¿tendrás pases para el BASE? Ya fue mucho fucho. Sí tengo, y aquí los tengo, y luego ganan y no vienen por ellos. Sí, sí tengo, para el día de hoy y mañana. Si quieres, puedes venir por ellos. Porque los que ganaron, pues ya no vinieron, entonces ya perdieron su oportunidad. Ah, mensaje, y dice, Ecuador no trae nada, solo son 3 jugadores que juegan en equipos top. Que use la playera rosa de Kitty de la selección, eso no me quita lo hombre. que use la playera rosa de Kitty de la selección no me quita lo hombre. ¿Cuál playera rosa de Kitty? ¿Dónde? ¿Dónde está eso? Yo no lo vi. Pues también se compran la pirata, ¿cómo no va? No, pero aunque sea la original, ¿no? Es el material, es el tipo de tela con el que está hecho. ¿O no? No sé. No, cuando le entienda este asunto de la tela y ya les cuento, ¿no? Hola Nat, por favor, la canción de Sunjai. ¿Sí? Vamos programando. Claro que sí. La busco y la programamos, Edgar, con mucho gusto. Vendrá despuesito, todavía nos vamos a tardar un poquitín, pero sí, la buscamos y la incluimos, por supuesto que sí. Bueno, espero animarme para la próxima. Anímate a cantar, ¿cuál es el problema? Nadie te está viendo, nadie va a saber que eres tú, ¿no? ¿Hasta qué hora puedo pasar? Pero quiero para mañana. Uy, que la todo quieren. O sea, están pidiendo boletos, pero no, nada más para mañana, pero hoy no puedo, pero que la. ¿Ven cómo son? Yo aquí los tengo. Yo quiero para el béisbol. Pues sí, pero así dicen. Todos quieren y no vienen. Aquí hay boletos, ¿eh? Aquí están. Yo con todo gusto les entrego pases dobles. Sí tenemos todavía. Ahorita les digo cuántos, pero sí tengo. Sí. Son las de 300 que venden en las esquinas. Por eso les huele. No hay de 300 en las esquinas. Están más caras. Yo he visto 450, 500, 600. Pues, ¿qué hacen? ¿Se lavan solas o qué? Oye, Nat, fíjate que yo creo mucho en las cábalas y no he lavado. Y no la he lavado. Hablando de la playa, ¿no la has lavado? Y así te la pusiste otra vez y otra vez y otra vez. Te costó 350 pesos. Sí, yo también creo en el asunto de las cábalas, pero imagínate si los jugadores salieran a jugar con el uniforme sucio, aunque hubieran ganado. No. Eso está feo. Sí hay de 300 afuera de... ¿Dónde? ¿De cuál? Porque yo pasé por el de Fragua y estaban en 350 y 400. Me imagino que para el domingo, o sea, ya ahorita las deben de estar vendiendo. Estas de 300... Sí, ya las deben de estar vendiendo en 500, así como somos aquí en México. Ahí no. Nat King Cole, hola. Oye, Goofy y Quichi son de los que brincaron la barda en fundidora. Vienen bien graves y ya suspendieron labores por hoy. Ni habían empezado. Estoy segura que ni habían empezado. Se puso complicado, ¿verdad? Ayer en Monterrey. No he visto las imágenes, no he tenido oportunidad de ver las imágenes. Nada. Pero sí estuve escuchando ya que en Monterrey se puso mal, mala copa. No sé aquí, pero allá sí. Qué mala onda. Apúntame para la rifa de los pases dobles. No sé a dónde son, pero yo quiero. Yo quiero boletos para ir a ver Inglaterra. Yo también, para ir de paseo, no para ir a ver el fútbol. Pero sí. Ahí voy por los boletos y llevo una coquita light. ¿Cuál es la clave secreta? ¿La clave secreta de qué? ¿Cuál es la clave secreta de qué? No hay ninguna clave secreta. Vengan por los boletos. Por cierto, ¿dónde hay playeras piratas de 300 para ir? No sé. Pero yo las he visto. O sea, bueno, seguramente sí son piratas, ¿verdad? El precio te lo dice todo. Afuera de las tiendas y en los cruceros, ahí están vendiendo.
ahí se ven. Pero no huele mal, te lo prometo. O sea, ¿no la has lavado desde hace cuánto? ¿Cuántas veces te la has puesto? 4 veces y no la has lavado. ¿Y estás seguro que no huele mal? Sí, seguro. No creo. Digo, no lo quiero comprobar. No lo quiero comprobar, pero... ay, no sé. Vámonos mejor con un doblete productor antes de que sean vetados de aquí de ADN. Vámonos con dos canciones de un solo artista y yo regreso.

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1: 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Conectando.
2: Atención, tripulación de ADN. La nave informa el pronóstico del tiempo para este jueves. Iniciamos la mañana en Saltillo con sol parcial, con una temperatura mínima de 17 y una máxima de 28 grados, con posibilidad de chubascos por la tarde. En Ramos Arizpe se espera una jornada mayormente soleada, con una temperatura mínima de 18 y una máxima de 30 grados. En Arteaga se pronostica lluvia por la tarde, con una temperatura mínima de 16 y una máxima de 27 grados. Ha finalizado el reporte del clima. Informó Lili Poblano, meteoróloga y navegante de ADN.
1: 14 horas, 3 minutos.
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5: 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Cinco minutitos ya después de las 2:00 p.m. Estamos de regreso en la segunda hora de El Acorde. Muchísimas gracias. Es tarde de acordeoque y como que nadie se ha acordado que es día de acordeoque. Que no quieren cantar. No quieren cantar. Dice el mensaje acá, buen día Nat, ese de las cábalas, pero si él ni está jugando, cábalas para los que están en el campo, no, también para los aficionados. Estaban diciendo ayer que no querían que entrara al estadio, que entraran dos personas que son la salación. Yo no sé si estuvieron el día de ayer en el partido. A Cepeda y el otro, ¿cómo me dijeron que era? Me compartieron por acá la fotografía también. ¿Estarían en el juego el día de ayer, ahí en el estadio? A lo mejor no. Y ese es un cábala, ¿no? También entra, por ejemplo, que estas dos, caramelo, ándale, ese mero, que estos dos personajes, pues cada vez que estaban en los encuentros de la selección, pues los alaban. Esos son cábalas también, y no tienes que ser el jugador. Pero bueno, en fin, estábamos hablando que si ya lavaron su jersey de la selección o todavía no, lo van a dejar así hasta el domingo. Ya lávenlo, ya quítenselo. Dice, yo vendo una original autografiada por Osvaldo Sánchez. ¿Saben qué? Sí vi la imagen de Jorge Campos. Ya ven que ellos están como que en un palco especial y todo, ¿no? Está Jorge Campos, Hugo Sánchez, este señor de la ahí él también está, el Conejo, ¿quién más está? Borghetti. Están ahí ellos en un lugar especial, ¿no? Particular, su palco. Y el Jorge Campos con la chancla puesta. O sea, todos ven, ustedes ven la imagen de ellos, todos con traje, corbata, todos muy monos, ¿no? Pero que veo el video de Jorge Campos bajando de esa especie de palco con chancla, así de pata de gallo. Y el glamour, Jorge Campos, no unos tenisitos, unos zapatos, no, con la chancla como si anduviera en Acapulco el Brody. No, qué bárbaro, qué bárbaro. Dice mi querida L de Loba, estuvo chidísimo el partido. Sí, sí, sí estuvo padre. Yo sí lo disfruté porque además teníamos una plática muy buena. Entre gol y gol, teníamos una plática muy divertida y muy buena. Pero si tienen oportunidad de ir al FanFest de Monterrey o de CDMX, desaprovechenla. Claro, se ponen bien locos, sí. Mejor ni vayan, quédense en la comodidad de su hogar. Sí. Ya me explicó la terminación 8971 cómo está la dinámica de la camiseta esta y el cábala de que no se, o sea, se la pone pero no la lava. Ya me explicó cuál es el truco. Se la pone encima de otra camiseta y solo la usa durante el partido. Después se la quita. Ah, ahí está el truco. Ahí está el truco. No se la deja todo el día y toda la noche y el festejo y no. Es nada más durante el juego y arriba de otra camiseta. Hola Nat, ¿cómo estás? ¿Cómo te encuentras hoy? Espero que le estés pasando muy bien. Pues le estamos pasando, que ya es ganancia. Quiero pedirte algo de los Beatles. Ah, la terminación 5021. ¿Quiere algo de los Beatles? Ya incluimos Rolling Stones. Pues antes de vetarlos, yo creo, ¿no? Los podemos incluir. Pero de los Beatles, ¿estás seguro que de los Beatles? ¿Sí? ¿Sí? ¿Sí? O algo de Elton John con Dua Lipa. Ese está más bonito, por ejemplo. Pero vamos buscando y programando, por supuesto que sí, y lo agregamos acá en el acorde. Todos gritamos demasiado anoche, las gargantas están cansadas, ten piedad. Ah, ¿por eso no están cantando el día de hoy? Ya debe ser. ¡Qué chiste! Entonces yo no hubiera venido a trabajar. No, hay que echar el grito también cantando. Pues ahora no hay guardia abajo. Ah, ¿ya estás aquí? Ahí vamos por ti. Ahí voy. Ya vinieron por los boletos. Tengo, voy a entregar ahorita 2 dobles. Me quedan 3 pases dobles para el juego de hoy y mañana. A ver, 1, 2, 3. Sí, 3 pases dobles para el juego de hoy y mañana de Zaraperos contra los Tecos. Que por cierto, ayer Zaraperos ganó. Sí. No, a mi Jorge Campos no le digas nada. No, a Jorge Campos yo no le estaba diciendo nada. Yo estaba diciendo que sus chanclas, ¿sí lo viste? ¿Sí le viste la chancla? De marca, por supuesto. De esa carísima. Pero era pata de gallo. Sí, dice, las chanclas que traía Campos ayer se las regaló Infantino. Hay un video donde las presume. Sí, y de hecho el Borghetti se estaba riendo porque decía que no existían, que no eran originales, que esas eran piratas que se las habían llevado ahí de, pues no sé si de Tepito, no sé de dónde, ¿verdad? Pero estaban bromeando. ¿Podría ser la del submarino amarillo de los Beatles, por favor? No, porque ya me dejó la solicitud de qué canción quiere de los Beatles. Sí la tengo por acá. Pero sí la tengo. Oye, mira qué elegancia la de Francia con la botana que tuvieron ayer Félix Simonis y Sofis para el juego. Mira, qué elegante. A ver si llega uno de esos aquí a ADN un día de estos, ¿no? Elton John en lugar de los Beatles, dicen. Por cierto, gracias por los saludos de ayer. Ah, ok, sí. Sí, yo sé, vecinos. Yo sé lo que es eso. Un día de estos, ándale. A ver si se me hace. Vámonos con música, vino tinto. Ay, pistola, híjole.
6: Que descargada se me
5: no le muevan. No le muevan, que apenas es miércoles.

La música de Estopa, solicitud que nos dejaron también a través de mensaje. Vámonos rápidamente, doblete productor, dos canciones de un solo artista. Viene In Excess a sonar en esta tarde de miércoles, mitad de semana. Ya se está nublando. Y todavía tengo boletos para Zaraperos el día de hoy.

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4: Veinticuatro minutos ya después de las 2:00 p.m. Y antes de irnos con mensajes y antes de irnos con más música, te recuerdo información importante que debes saber, conocer y, por supuesto, tener a la mano. 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

0: 26 minutos ya después de las 2 de la tarde. Gracias a mi querida Lili que nos deja mensaje y me dice buenas. Esas rolas de In Excess. Sí, sí, sí, son buenas. Gracias Lili por dejar mensaje y por andar por acá en el acorde. Ok, tengo por acá un mensaje y me dice: hola Nat, buenas tardes. Aquí sufriendo el festejo de ayer. ¿Pero por qué sufren? Pues, ¿cómo andaban festejando? Aprendan a uno. Hay boletos, pero ¿a qué costo? Ahí estacionate. Ahí déjalo nada más y luego ya venías corriendo para acá. Ya vino Pablo por sus boletos. Ya nada más me quedan 3 pases dobles para que vengan. Tienen hasta las 4 y... Hasta las 4. Sí, para que vengan por ellos el día de hoy. Para que puedan ir hoy y mañana. Hoy y mañana ya el juego es a las 7:30, normal. Muchas gracias a Pablo que me trajo mi cocón y harto hielo. Harto hielo para que esté bien fría. Y luego espero no andar batallando aquí con la voz. Pero gracias, ya me trajo mi cocón. Y todavía tengo boletos. Aquí los espero. Hola Nat, buenas tardes. Porfis, ¿me puedes anotar para la rifa del paquete de discada? ¿Cuál paquete de discada? ¿Cuál paquete de discada? ¿Y por qué así tan triste y corto tu mensaje, Sunshine? ¿Y dónde está el saludo que siempre nos dejas para todos los perrillos chatos de no sé dónde? ¿Cuál paquete de discada? Anótame la rifa de la playa. ¡No! Esa no. No voy a rifar ninguna playera de la selección y menos sudada. No sean así. A todos los perrillos chatos. ¿Qué dice por acá este audio?
1: Hernán, ¿cómo estás? Buenas tardes. Oye, anótame para la rifa del pavo, por favor.
0: Ah, caray, del pavo. Ok, a la rifa del pavo. Vámonos a música. Solicitaron esta canción. Es con Coldplay. ¡Viva la vida! Sí. Pero vívala hoy. No se espere a mañana. No te esperes a después, porque después no hay después.

0: Solicitud de mi querida Silvia, ahí dejamos esto de Coldplay el día de hoy, miércoles. Ya tengo el primer mensaje de voz que se animó a cantar el día de hoy. Bueno, la primera persona que envió un mensaje de voz, esa es la manera correcta. La primera persona que envió un mensaje de voz para participar el día de hoy en el acordeo. Ok, ya lo tengo y con esto nos vamos a ir a continuación. Dice Pablo que está muy Brit el programa. Pues es que tenemos que aprovechar, porque ya a partir de lunes ya no vamos a tocar nada. Nada de británicos. Vamos a estar muy enojados y muy peleados. Entonces hay que aprovechar todavía estos días, ¿no? Que los podemos escuchar. Pero sí, podemos incluir también algo de Iron Maiden. Por supuesto que sí. Ya puse Aerosmith. Llegaste tarde. Les digo, pero ahí andan festejando, José Luis. Ahí andan. Ese es el problema. Hola, hola, Ana. No sé quién sea Ana, pero yo te saludo con mucho gusto, Luis. Sí, claro que sí. No soy Ana, pero te saludo con gusto. Buenas tardes, excelente miércoles. A mí anótame, por favor, para la rifa de la Rosca de Reyes, pero anótame con el numerito ganador. Saludos. Sí, claro, por supuesto. Y como ya se retiró Alan Jackson, pide canción de Alan Jackson. Muy bien, le haré llegar tu mensaje a Ana. No sé quién sea Ana, pero bueno, se lo mandamos. Nat, anótame para la rifa de las playeras pirata de la selección antiolor. Si las encuentro, sí, les digo dónde están. Hola, buenas tardes, anótame para la rifa del carro. ¿Cuál carro? ¿Cuál carro? Ni de paletas. Ni de paletas tenemos el día de hoy. Vámonos con el primer acordeoque de la tarde. Me dejan a través de mensaje cantando un pedacito de la canción que ustedes quieren escuchar y con mucho gusto yo pongo play.
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Ahí quedó cancioncita de Alejandra Guzmán, que fue solicitud que nos dejaron a través de mensaje en el acorde Oque. Están pidiendo Oasis. Bueno, sí, antes de que sean vetados, porque ya el lunes ya no vamos a incluir nada de los británicos. Se nos va a borrar la sonrisa, dicen. Hola Nat, saludos a todos los acordianos, también a Mateo y a Oliver, y el beso para Diana, que ya viene conmigo rumbo a la casa de mi madre, que cumple años. Ya llevan el regalo, ¿verdad, muchachos? Digo, porque están presumiendo que van al cumpleaños. Van a la comida. Ya llevan el regalo, ¿verdad? Antes de que odiemos a los ingleses. Sí, podemos incluir también esta canción, por supuesto, antes de odiarlos. Gracias y excelente tarde para todos. Excelente tarde para ustedes también. Que festejen mucho a tu mamá, pero sí llevan el regalo, ¿verdad? Que festejen mucho y la pasen muy bien el día de hoy. Hola Nat, linda tarde, aquí escuchándote como todas las tardes. ¿Nos puedes complacer con la canción de We Are Young? Sí, porfis. Saludos a Lorena. Gracias Lorena por estar acá y dejar mensaje. Muchas, muchas gracias. Y vamos programando también tu canción. ¿Qué pasó, hombre? ¿Por qué el llanto? ¿Por qué el llanto? ¿Por la canción de Alejandra Guzmán? Está potente, está potente. Buenas tardes, Nat. Oye, anuncia. ¿Cómo? No, no puedo decir eso. No puedo decir eso. No puedo decir eso, pero sí te puedo poner la canción. Eso sí puedo hacer, Gerardo. No, no puedo decir esas cosas. Dice, a la secretaria de Gobernación no le gusta tanta rifa a ADN sin su permiso. Claro que tenemos permiso, por supuesto que tenemos permiso. Hola Nat, saluditos, aquí mandando el respectivo besote a Paco. Y si llevamos el real, ándele. Es que luego nada más con que lo saluden en la radio. No, claro que vale, por supuesto que vale. Pero el regalo, no se hagan. Algo de Queen. ¿Ya te pidieron algo? No, no han pedido algo de Queen. Traía por ahí algo programado y lo podemos agregar, sí, por supuesto que sí. Vámonos a la pausa y yo regreso, por supuesto, ya con música, lo que ustedes van solicitando en esta tarde de miércoles, miércoles de acorde Oque. Sigue en sintonía con tu música favorita. Ya volvemos.

0: 14 horas, 42 minutos.
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2: Atención, tripulación de ADN. La nave informa el pronóstico del tiempo para este jueves. Iniciamos la mañana en Saltillo con sol parcial, con una temperatura mínima de 17 y una máxima de 28 grados, con posibilidad de chubascos por la tarde. En Ramos Arizpe se espera una jornada mayormente soleada, con una temperatura mínima de 18 y una máxima de 30 grados. En Arteaga se pronostica lluvia por la tarde, con una temperatura mínima de 16 y una máxima de 27 grados. Ha finalizado el reporte del clima. Informó Lili Poblano, meteoróloga y navegante de ADN.
1: 14 horas, 59 minutos.
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3 de la tarde en punto, las 15:00, ya están marcadas aquí en el reloj de ADN. Estamos iniciando la última hora de El Acorde. Gracias a cada uno de ustedes que siguen por acá en sintonía y bienvenidos a aquellos que van llegando a esta última hora de El Acorde. Nuestra tercera y última hora de El Acorde. Tengo mensaje. Así ando, Félix, más o menos, para agarrar fuerza y terminar El Acorde. Tengo mensaje de Braulio, me comparte por acá el día de hoy que está cumpliendo años su abue también. Le mandamos la felicitación de igual forma a la mamá de Paco, que está de cumpleaños el día de hoy. Y en este caso, la foto que me comparte por acá Braulio con su abue me dice que se llama Esther, pero le decimos teteras. También en casa estamos de manteles largos. Ponme algo de los Beatles. ¿Por qué quieren de los Beatles? Ya me habían dicho que hasta doblete productor podíamos incluir. Y la amo. Ay, pero pues hay otras canciones también que le puedes dedicar, Braulio. Que no sea de las intensas que pides tú siempre, pero sí. Todavía tengo aquí los boletos, ¿eh? Paz.

Échenle por los boletos, vengan por sus boletos. Dice L de Loba que doblete de Queen, que a ver si ahora sí lo pongo. Bueno, estás, jefa, aquí llegando y que escucho rolita de... Ah, ¿verdad? Te sorprendimos, Ale. Tú sabes aquí que mi querido público conocedor es bueno. Y eligen el playlist de El Acorde. Siempre hay buenas canciones, por supuesto que sí. Dice por acá, hola Nat, parece que no, pero aquí ando, como siempre. Saludos a tu finísima audiencia y una buena tarde de miércoles para ti y para todos los fans de El Acorde. Sí, pásele por su boleto. Aquí los espero, todavía tienen una hora para llegar. Tengo mensaje de Daniel que me pide canción de Rod Stewart, ya la tengo por acá programada también. Nat, ponte de los Beatles, José José, Arjona y todos los que no te gustan. No, pues no. Pues no sería El Acorde si pongo todo eso. Luego van a querer villancicos y van a querer la canción de México con Timbiriche y no. No se vale. No se vale que sean así. 3 minutitos ya después de las 3 de la tarde. Vámonos a música. Y ahorita les voy a presentar una canción que se desprende de un disco que justamente el día de ayer estuvo cumpliendo 40 años. Ahorita les platico de qué se trata. Vámonos a canción, solicitud que me dejan a través de mensaje y yo regreso.

0: 16 minutitos ya después, 16 después de las 3 de la tarde. Vámonos con mensajes. Tengo por acá audios que me comparten, no precisamente cantando, pero sí dejando mensaje y saludo. Vamos a escuchar.
1: Hola, hola, Nat, ¿cómo estás? Hola. Buenas tardes.
0: Buenas tardes.
1: De este lado, Braulio de la Rosa, reportándome como siempre, aquí como todos los días, ya sabes, desde el principio que empezó a ver que hace...
0: Ajá.
1: ¿Cuánto, Nat? ¿4 años?
0: Vamos a cumplir 4 años.
1: Más o menos, ¿no?
0: Vamos a cumplir.
1: No, siempre mando mensajes, obviamente siempre te escucho, al igual que mucha banda, pero bueno, hoy es ocasión especial también. Porque cumpleaños uno de mis mejores amigos, Adrián Ponce. Quiero que el vato escuche.
0: Sí.
1: Que lo quiero un chingo.
0: ¡Ey, sin marcas!
1: Por la palabra.
0: Sin
1: marcas. Le mando un fuerte abrazo. Que es mi real, mi valedor, mi campeón. Entonces, hoy está cumpliendo años el vato. Estamos en 48 primaveras, viejote. Ya estás todo
0: apenas
1: viejo. Pero para allá vamos.
0: Apenas 48.
1: Apenas tengo 42, no ponches el globo.
0: Ajá.
1: Entonces, quiero que le pongas una rola a mi Nat. Dedícale una canción a mi carnal. ¿Qué te parece si nos vamos por Trágico Ballet?
0: Pues ya dijiste.
1: Buscándote. Va.
0: Ya dijiste que esa canción para tu
1: entonces,
0: compa, bueno, pues se la mandamos.
1: Felicidades, mi hermano. Ya estás escuchando esto, yo lo sé.
0: Ajá.
1: Gracias, Nat, por la atención. Abrazo a toda la banda. Yeah, y arriba México, ganamos.
0: Ganamos, sí, como todos anduvimos jugando ahí, sí, claro. Todos ganamos.
2: Ya después de las
1: buena, buena.
0: Ah, ya, ese fue otro mensaje de voz que me dejó después de que nos estaban pidiendo canciones. Pero Braulio me está mandando la fotografía de su abue Esther, que está de cumpleaños también el día de hoy. Y entonces yo creo que para Braulio, para su abue y para quienes han estado pidiendo a los Beatles, pues podríamos incluir esto, ¿no? De las pocas canciones

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3: 15 horas, 22 minutos.
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Después de las 3 de la tarde, estamos en la última hora de El Acorde. Y justo les platicaba hace rato de un disco que el día de ayer cumplió 40 años y es de nada más y nada menos que de la reina del pop, Madonna, que hace 40 años nos presentó el lanzamiento del disco True Blue y que marcó obviamente un antes y un después en la carrera de Madonna. Con este disco, Madonna amplió los límites de su sonido y la llevó a una nueva dimensión dentro del pop mundial. Se publicó, como les digo, este disco True Blue un 30 de junio de 1986 y este disco que presentó Madonna traía una combinación ahí muy padre de dance pop con influencias de música clásica, guitarras acústicas, sintetizadores e incluso ritmos cubanos. ¿Qué aparecía o qué aparece en este disco? Pues canciones como La Isla Bonita, por ejemplo, o Papa Don't Preach también aparece en este material. El impacto de True Blue fue de inmediato, funcionó bastante bien y llegó al número uno en 28 países. Se convirtió en el disco más vendido de 1986 y superó los 25 millones de copias en todo el mundo. Además, con este disco, Madonna mostró una imagen diferente. Estuvo más involucrada en la composición y producción de su música y esto le permitió consolidarse entre las figuras más populares de la época. ¿De qué les estoy hablando? Pues sí, de este disco.

esto que estamos escuchando con Madonna, sí, lo conocimos por primera vez hace 40 años. Le mando el saludo y le agradezco muchísimo el mensaje a mi querida Klaus, que ya anda por acá en sintonía de El Acorde, y dice L de Loba que la anote para ser bailarina del evento de aniversario de ADN. Y que si podemos hacer el evento de los chavos y de los chavorrucos. Ok, me parece buena idea. No sé, creo que sí. Dice, me comparten por acá mensaje. Nat, viva México, Cuichi, Goofy y yo ya nos vamos. Y van a seguir festejando, dicen. No han dejado de festejar, muchachos, ustedes. No han dejado de festejar ustedes. Y no, yo no pongo lo que quiero. Yo pongo lo que ustedes solicitan. Como por ejemplo, este doblete de Queen que viene a continuación.

En 9 minutitos más serán ya las 4 de la tarde. Vámonos pues ya con las últimas cancioncitas de programa el día de hoy. Y me dice mi querida Ale que el disco de Madonna. En ese entonces sus papás ni se conocían. Los míos sí, hace 40 años sí, fácil. Dice, y ahora en este aniversario, a los que estamos aquí desde que todo era monte, ¿qué nos toca? Espero que sí nos toque algo. Espero que sí. ¿Les gustó la canción? Por acá me dejan mensaje. Pregunta acá a ver que si ya me mandaron el meme de Caifanes contra The Cure. Sí, sí me lo mandaron hace rato. Me complican la existencia. Y efectivamente, como dicen los vecinos, sonaron más bandas británicas el día de hoy que en otras ocasiones. Parece que armamos el especial casi sin querer. Efectivamente, así fue. Vámonos con canción. Viene Robbie Williams, solicitud que también dejaron a través de mensaje, y regreso para despedir programa el día de hoy.

El saludo para Alberto, que fue quien solicitó esta canción. Sí, ¿verdad, Alberto? Fue que me dejó mensaje solicitando algo de Robbie Williams. Me parece que sí. El saludo para él. Por acá también se reportó desde hace rato 7313, la terminación. Sí, fue Alberto quien solicitó a Robbie Williams. Y ya estamos en la recta final, en los últimos minutos del acorde del día de hoy. Pero antes de irme, le mando el saludo a Valeria de parte de Chino. Del Chino de Oro, me dice. Porque esta tarde está igual de hermosa que su novia. Eso es lo que dice. El Chino de Oro. Y le manda saludos a Valeria. Me pide canción, pero ya no alcanzamos. Con el tiempo, ya no alcanzamos. Entonces, nos tenemos que despedir. ¿Que a dónde voy? Voy a felicitar a mi señor padre. El día de hoy cumple años. Entonces, en este momento y saliendo de aquí, voy a sí, a ver, porque es su cumpleaños. Entonces, nos vamos ya para allá. Y luego, no sé. Dice, bendecido día y que descanses. Igualmente, Braulio, muchísimas gracias. ¿De quién? ¿De quién? Felicidades al don, me trae pastel. Sí, cómo no. Yo con mucho gusto le hago llegar sus mensajes. No, no creo que hagan enchiludas el día de hoy. No, creo que no. No sé qué comieron, no sé. Bueno, sí, ya comieron. Ellos sí comen en un horario normal, pero no sé. No voy a comer, nada más voy a la felicitación. A comer, no. No, todavía no. Va ganando Senegal, todavía va ganando Senegal, 1-0. Sí. ¿Y eso es bueno o malo? Ya me platicarán ustedes mañana. Felicidades a mi papá, me dice mi querida Ale, después de presumirme la lasaña que tiene en el horno. Déjame, le hago zoom para que me dé más envidia. Híjole, Ale. Qué barbaridad tan bárbara. Nada, todavía me traen roscas. Ofrécelas y nos vamos a

Voy por él, voy a pasar por él primero, o sea, llego por el regalo y luego ya me voy a la casa. Sí, por supuesto que sí. Tenía conflicto porque no sabía qué le iba a regalar. La verdad, no lo tenía pensado. Pero hace días, así casual, dijo, ah, yo quiero. Y entonces, me acordé. Y me acordé en dónde lo vi. Entonces, ahorita, ya saliendo de aquí de ADN, llego por el regalo y luego me voy a darle su abrazo de feliz cumpleaños. Sí. Pero sí llevo regalo. Les prometo que sí voy a llevar regalo. Acuérdense que el que no cante mañanitas no le dan bolo. No, no. Mi papá tiene bolo todo el tiempo. Él siempre tiene dulces guardados en un cajón. Y entonces siempre hay bolo en esa casa, todo el año. La felicitación al aire muy bonita, pero ¿y el regalo? Ay, no, hombre, de veras, no se les va una. Pero sí voy a llevar el regalo. Ustedes no se preocupen. Feliz cumpleaños a tu señor papá, diviértete, gracias a mis vecinos. Dice, ya empató Bélgica. Ah, entonces estoy lenta. ¿Cómo? No me han actualizado aquí esta cosa. Ok, ya empató Bélgica. Y anótame para las enchiladas que hace tu mamá. Felicidades a mi papá. Yo les mando el saludo. Sí, claro. Yo le mando el saludo. Eli, híjole, doble salsa le pusiste a estas flautitas de pollo. Tengo por ahí en casa flautitas, no sé qué voy a comer el día de hoy, pero puede ser una buena opción. Ah, no, sí sé qué voy a comer, o no, sí sé qué voy a comer, creo, no sé. Queremos foto del regalo recibido por Donatito. Besos y abrazos al señor Natito, dice L de Loba. Queremos foto del regalo y recibido por Donatito. Claro que sí, habrá foto, por supuesto que sí. ¿En cuál cajón? No les puedo decir en qué cajón están los dulces que tiene mi papá siempre ahí escondidos y que nadie puede agarrar. No. No queda pendiente. No, nunca jamás queda pendiente. Nunca jamás queda pendiente. Sí, por supuesto, que la vamos a incluir y con eso vamos a cerrar el programa el día de hoy. Me despido, claro, y me despido con canción, como siempre lo hacemos acá en El Acorde, agradeciendo su compañía y su sintonía. Soy Natalia Cepeda, que tengan una maravillosa tarde de miércoles. Cuídense mucho, pórtense mejor, que nada les cuesta. Y manejen con mucha precaución. Y manejen con mucha precaución. Recuerden que siempre, siempre, siempre hay alguien que los esté esperando en casa.

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2: Atención, tripulación de ADN. La nave informa el pronóstico del tiempo para este jueves. Iniciamos la mañana en Saltillo con sol parcial, con una temperatura mínima de 17 y una máxima de 28 grados, con posibilidad de chubascos por la tarde. En Ramos Arizpe se espera una jornada mayormente soleada, con una temperatura mínima de 18 y una máxima de 30 grados. En Arteaga se pronostica lluvia por la tarde, con una temperatura mínima de 16 y una máxima de 27 grados. Ha finalizado el reporte del clima. Informó Lili Poblano, meteoróloga y navegante de ADN.
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5: Horas, 6 minutos.
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1: 16 horas, 19 minutos.
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16 horas, 36 minutos. Temperatura, 29 grados.

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1: Horas, 39 minutos.
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2: Atención, tripulación de ADN. La nave informa el pronóstico del tiempo para este jueves. Iniciamos la mañana en Saltillo con sol parcial, con una temperatura mínima de 17 y una máxima de 28 grados, con posibilidad de chubascos por la tarde. En Ramos Arizpe se espera una jornada mayormente soleada, con una temperatura mínima de 18 y una máxima de 30 grados. En Arteaga se pronostica lluvia por la tarde, con una temperatura mínima de 16 y una máxima de 27 grados. Ha finalizado el reporte del clima. Informó Lili Poblano, meteoróloga y navegante de ADN.
1: 17:02.
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1: 17 horas, 19 minutos.
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0: 17 horas, 27 minutos. Temperatura, 28 grados.
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0: Sistema estable. Por ahora. 17:39.
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2: Atención, tripulación de ADN. La nave informa el pronóstico del tiempo para este jueves. Iniciamos la mañana en Saltillo con sol parcial, con una temperatura mínima de 17 y una máxima de 28 grados, con posibilidad de chubascos por la tarde. En Ramos Arizpe se espera una jornada mayormente soleada, con una temperatura mínima de 18 y una máxima de 30 grados. En Arteaga se pronostica lluvia por la tarde, con una temperatura mínima de 16 y una máxima de 27 grados. Ha finalizado el reporte del clima. Informó Lili Poblano, meteoróloga y navegante de ADN.
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1: 18 horas, 2 minutos.
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